0: 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A las 12 del mediodía, hora local, Julián Álvarez busca su mejor versión y Messi podría jugar. 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

0: buenas noches. Nos da mucho gusto que estén con nosotros en este espacio que nos reúne cada domingo para platicar de la historia, la cultura, las tradiciones y los temas que forman parte de la vida nacional.
1: Bienvenida a tu casa, la hora nacional. Hoy les tenemos un programa muy especial dedicado a reconocer a los padres de México que con su ejemplo, trabajo, dedicación y cariño han contribuido a construir familias y comunidades más fuertes.
0: Vamos a platicar también de Cantares de México, una puesta en escena que reúne a más de 50 artistas en un recorrido por distintos momentos de la historia, la memoria y la identidad de nuestro país.
1: Les presentaremos nuestra nueva sección Estampas del Mundial, que cuenta cómo se vive esta fiesta futbolera en México y el mundo.
0: Platicaremos de eventos culturales, recreativos y mundialistas que pueden visitarse en distintos puntos de la República.
1: Vamos a hablar sobre la importancia de la figura paterna en la sociedad mexicana, los retos de las nuevas paternidades y el papel de los padres en la formación de las nuevas generaciones.
0: Además, tenemos información útil para las familias mexicanas, con recomendaciones para proteger su economía, conocer programas sociales y tomar decisiones informadas para el futuro.
1: Hablaremos sobre la importancia de hacer un testamento y la tranquilidad que implica para nuestras familias.
0: Sí, y además vamos a recordar un episodio importantísimo de nuestra historia, la nacionalización de los ferrocarriles que impulsó el presidente Lázaro Cárdenas. Qué bueno que están aquí, empezamos.
1: La historia de México puede contarse de muchísimas maneras, pero pocas tan emotivas como a través del arte. En el escenario convergen el teatro, la música y la danza a través de sonidos que nos han dado identidad a lo largo de los siglos.
0: Cantares de México es un espectáculo que recorre desde las raíces de los pueblos originarios hasta las expresiones contemporáneas.
2: Hola amigos, yo soy Lute Reyes y soy parte del espectáculo Cantares de México y voy a cantarles una canción que se llama Soy de México. Están con nosotros aquí en la Hora Nacional.

0: Pues para seguir con los festejos del fin de semana, es importantísimo recordar lo que pasó el jueves. México le ganó a República de Corea y eso nos tiene muy contentos. ¡Woohoo!
1: Sí, y es muy importante porque como es la segunda victoria en la fase de grupos, prácticamente asegura la calificación de la selección. Esto tiene feliz a todo el estudio y a toda la afición mexicana.
0: Se vio un equipo que tiene capacidad para responder.
1: Y en las calles se sintió todo el ambiente, familias enteras festejando, un resultado que volvió a ilusionar a la gente.
0: Totalmente, fue un partido que reforzó la confianza del equipo de cara a lo que viene. México cerró esa jornada con mucha fuerza anímica.
1: Y esta semana arrancamos una nueva sección que se llama Estampas del Mundial, donde vamos a platicar cómo se ha vivido este arranque del torneo. Hay notas de color por todos lados, desde el ya famoso Pato Merlín, que soy su fan.
0: Yo también.
1: Hasta las celebraciones que se han replicado en distintos puntos de la República, pasando por historias virales que se han vuelto parte de la conversación global. Vamos con esta sección que nos presenta nuestro compañero Orlando Abad.
2: El Mundial comenzó el 11 de junio, pero las huellas de aquel arranque siguen presentes en la conversación. El partido de México contra Sudáfrica es el segundo más visto en la historia del fútbol mexicano, con una audiencia cercana a los 40 millones de personas. La alegría del Mundial se extiende en cada sede, cada pantalla y cada afición mantiene viva la misma energía.
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2: Del festejo del triunfo de México contra Sudáfrica, vestido con una pequeña camiseta de la selección nacional, avanzaba con calma entre banderas y gritos, como si conociera de toda la vida el ritmo de la celebración. Su nombre es Merlín, y en cuestión de horas dejó de ser solo un ave doméstica para convertirse en un símbolo espontáneo de nuestro país. La historia lo encontró sin buscarlo, el compañero fiel de una vendedora de aguas y su hijo. En paralelo, otra postal se construía a miles de kilómetros en la Embajada de China, donde la comunidad mexicana convirtió la madrugada local en tribuna improvisada. Era un poco más de la una de la mañana cuando el partido reunió a decenas de connacionales frente a una pantalla, transformando el espacio diplomático en un punto de encuentro emocional. La música de Maná terminó por unir la distancia. Corearon mientras el salón entero se convertía en celebración contenida, de esas que ocurren lejos del territorio, pero dentro de la misma identidad. Mientras tanto, en Monterrey, otra multitud escribía su propia versión del desborde colectivo. Una explanada convertida en pista improvisada detonó uno de los momentos más virales. Otra escena, más íntima, pero igualmente significativa, se registró con un niño sin camiseta de la selección. Apareció con un suéter navideño como alternativa simbólica. No hubo corrección ni reemplazo. La prenda terminó por convertirse en uniforme emocional de la jornada, recordando que la pertenencia al mundial también se construye desde la creatividad cotidiana. En Los Ángeles, California, también resonó como un estruendo la fiebre mundialista de los mexicanos. Finalmente, la propia presidencia de México presentó un video conmemorativo donde se mostró cómo se vivió la inauguración en distintos estados del país. La pieza reunió imágenes de plazas públicas, pantallas gigantes, celebraciones comunitarias y encuentros familiares, trazando un recorrido audiovisual por el territorio mexicano. Así, estas estampas del Mundial alegran los corazones de los aficionados. Son escenas que quedan en la memoria colectiva de quienes los viven dentro y fuera de los estadios.
1: Bienvenidas y bienvenidos a La Chilanguía. Esta semana la agenda cultural y recreativa trae opciones para todos los gustos.
0: Hay actividades para hacer en familia y con amigos.
4: Chilanguía. Bienvenidas y bienvenidos a esta guía de la ciudad que sigue sumando actividades para quienes disfrutan la cultura, el deporte y las tradiciones mexicanas y chilangas.
5: En la Ciudad de México continúan los fanfests gratuitos con pantallas gigantes, actividades comunitarias y transmisiones de los partidos en distintos puntos de la capital, como en el Zócalo Capitalino.
4: Y si no, a la gente de Guadalajara que continúa con la fiesta de la zona fan Vibra Jalisco, donde miles de personas llegan y disfrutan los conciertos gratuitos, pero también hay muestras gastronómicas y hay actividades que mezclan fútbol con la cultura local de nuestros amigos de Jalisco.
5: En Monterrey, en el Parque Fundidora, mantienen el ritmo con presentaciones musicales y espectáculos para toda la familia.
4: La Ciudad de México tiene exposiciones, recorridos y actividades especiales en museos y espacios culturales para que visitantes vivan una experiencia mucho más allá de la cancha.
5: Bueno, el corredor cultural, que comprende 19 exposiciones en 17 museos, contando el de Antropología, Universum de la UNAM, Memoria y Tolerancia, el Papalote, Museo del Niño, el Tamayo, el Franz Mayer, el Yacuic y el Dolores Olmedo, todos ellos se han unido para esta fiesta.
4: Pero miren, hasta aquí nuestras recomendaciones de esta semana. La Chilanguía nos espera muy pronto para que ustedes conozcan planes, disfruten la ciudad y sigan viviendo de esta gran fiesta que nos acerca cada vez más al Mundial 2026, el tercero en México.
5: ¡Eso!
4: ¡Nos vemos!
6: Hay personas que nos acompañan durante toda la vida. A veces son los que nos enseñaron a andar en bici, los que nos dieron el primer consejo importante o los que estuvieron ahí cuando más necesitábamos apoyo. En México se calcula que por lo menos 25 millones de personas desempeñan la función paterna.
7: La figura paterna muchas veces se construye con esos momentos cotidianos que terminan convirtiéndose en recuerdos que no se van a borrar jamás. Hoy, además de celebrar el Día del Padre, queremos reflexionar sobre cómo ha evolucionado la paternidad en nuestro país.
8: Este Día del Padre reconocemos a quienes ejercen esa labor con responsabilidad y cariño, a los padres biológicos, adoptivos, abuelos, tutores y también a las madres que han asumido ambos roles para sacar adelante a sus familias. Actualmente la paternidad está cambiando. Cada vez más hombres participan en la crianza y en los cuidados, en las tareas del hogar y en la construcción de relaciones más cercanas con sus hijos. Son las llamadas nuevas masculinidades, una forma de ejercer la paternidad desde la corresponsabilidad, la empatía y el afecto. Un claro ejemplo es el comunicador Mariano Osorio.
9: De manera muy particular, quiero felicitarme por tener la dicha, por tener la gloria de ser un papá de tres hijos que a lo largo de todos estos años me han enseñado a ser una mejor persona, a ser un hombre más sensible, a volverme definitivamente cada vez más responsable y más consciente de mis acciones y a practicar lo que yo llamo la paternidad responsable. Esto desde un punto de vista que está vinculado con la educación de los hijos, pero también con el ejemplo, porque el ejemplo arrastra. Y esa motivación, este motor de motivación que son nuestros hijos, definitivamente nos ayuda a ser un poquito mejores. Tengo la oportunidad de hacerme 100% cargo de la educación de mis hijos y de poder compartir con ellos sus alegrías, sus experiencias, sus dudas y de poder entablar una conversación como probablemente no era tan común cuando yo era chico, cuando esta generación pues no teníamos quizás tanta confianza como hoy la tenemos con los papás. Esta es una de las grandes bendiciones con las que hoy cuento y uno de los grandes logros de estos nuevos papás, de estas nuevas generaciones. Y hacia allá es hacia donde creo que debemos trabajar. Una familia que tiene buenos niveles de comunicación definitivamente va a estar en una mejor posición para resolver todo tipo de situaciones.
8: La paternidad se construye en los grandes momentos, pero también en los pequeños. Una conversación antes de dormir, una tarea escolar, una palabra de aliento o un abrazo oportuno. El cantante, actor y conductor César Costa recuerda la emoción y la sorpresa que sintió el día que supo que sería padre.
10: Cuando recién nació mi primera hija, estaba yo en pleno estudio y se me fue la voz y no podía cantar. Y yo dije, bueno, si esto es la paternidad, qué cosa tan espantosa. Entonces le pedí a un amigo que por favor me prestara su un rancho por el Ajusco para irme a dormir y descansar un par de días para ver qué es lo que me estaba pasando, ¿no? Y la verdad, luego lo constaté con un muy querido amigo, con Rogelio González, un estupendo director cinematográfico, que me decía que cuando él fue padre, sintió que le arrancaron un pedazo de alma, del corazón, del espíritu. Y esa es la verdad. Me había pasado eso, regresé al estudio, descansé, pude terminar el disco, salió bien afortunadamente, pero ese nacimiento de mi primera hija fue un impacto tremendo. Y luego ya viene la parte bellísima, que es verlos desarrollarse, crecer, darles alas para que sean ellos mismos, y una enorme, enorme responsabilidad. Este es un mensaje para todos los que van a ser papás. Es una responsabilidad muy importante, porque un hijo se tiene para siempre. Y lo más importante es, yo creo, yo como papá he querido que mis hijas pues sean mejores que yo, en todos sentidos. Que tengan mejor salud, que tengan mejores oportunidades, que tengan más mundo del que yo he vivido, que tengan más oportunidades y que crezcan, que sean verdaderos e íntegros seres humanos.
8: Ser papá no significa ser perfecto. Se aprende todos los días. Es acompañar, escuchar y crecer junto con quienes más queremos. El notario Guillermo Vigil Chiapa, integrante del Colegio de Notarios de la Ciudad de México, comparte cómo combina su vida profesional con la responsabilidad y la alegría de ser padre.
11: Ha sido para mí pues una gran alegría. Soy papá de tres y para mí se convirtieron en un motor para salir adelante. Llegar a ser notario para mí fue muy, muy difícil. Es muy difícil llegar a ser notario, pero siempre pensaba en ellos.
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16: Los pequeños momentos, sus éxitos en el plano escolar o algún proyecto, no sé, de ciencia, particularmente le ayudo mucho, yo no soy tan bueno en las matemáticas, pero le ayudo mucho, por ejemplo, en geografía, en historia, le gusta mucho el fútbol, entonces irlo a ver también jugar, festejar, sufrir, llorar porque perdió. Esos pequeños momentos son los más gratificantes. Orientarlo para que no se deprima si tiene una calificación baja. Particularmente mi hijo se estresa mucho porque no sale bien en la escuela de repente. Entonces, estar con él y vivir todos estos momentos.
17: Y para los papás primerizos, para esas dobles P's que están allá afuera, papá primerizo, ¿qué consejo tiene?
16: Uno de los principales consejos, creo, es no sobreproteger. De repente sucede que estar viendo al niño o la niña, si ya se movió, si no se movió. Ahorita ya creo que la tendencia en pediatría ya están un poco más libres, pero cuando, insisto, mi hijo nació, si era como mucho y estarlo vigilando y que coma cada 2 horas y que no duerma más de 4. Y creo que eso, ser un poquito más sueltos, disfrutar mucho toda la parte del crecimiento, no sufrirla, sino vivirlo, los primeros pasos, y siempre que estén muy pendientes de no comprar cosas que no se necesiten, porque luego la mercadotecnia, los propios algoritmos de las redes sociales detectan que eres padre primerizo, te quieren vender todos los aparatos y todas las mamitas, la grandota, la chiquita. Entonces, que sean muy responsables al momento de adquirir estos productos y que disfruten mucho la paternidad.
18: Y hablando de recomendaciones y consejos, ¿qué hay en este mes en la revista del consumidor para los papás?
16: Te lo cuento. Esta es la revista del consumidor de junio, es la 592. Tenemos varias cosas en esta revista: un platillo sabio, la guía de consumo sobre arroz, un estudio de calidad sobre papas, frituras de maíz y trigo, que esto lo enlazamos un poco para la gente que va a botanear durante el mundial.
17: Sí,
16: pero en particular por el Día del Padre, tenemos un artículo especial de finanzas personales, un artículo en nuestra sección entorno digital para encontrar las mejores ofertas a través de las aplicaciones. También tenemos una colaboración con Conducef de manera mensual, y aquí es Cuida tu Dinero, en este caso para los papás. El contenido está muy interesante.
17: César Iván Escalante Reyes, procurador, muchísimas gracias por estar con nosotros aquí.
16: Muchas gracias, más gracias a ti.
17: Un gustazo.
16: Gracias, Rox.
6: Muchas gracias.
16: Gracias.
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7: Pensar en el futuro también es una forma de cuidar a quienes más queremos. Un testamento brinda certeza jurídica, ayuda a prevenir conflictos familiares y permite que nuestro patrimonio sea repartido conforme a nuestra voluntad.
6: Vamos a ver y escuchar la plática que tuvieron Micha y Rosalba Aguirre con un especialista sobre la importancia de este documento y las facilidades que existen hoy en día para realizarlo.
20: Familia de la Hora Nacional, pues hablar del futuro no siempre es sencillo, pero hay decisiones que son muy importantes y que de verdad se convierten hasta en un acto de amor y de responsabilidad, como es hacer nuestro testamento.
7: Y para conocer la importancia de este tema y para resolver muchas dudas frecuentes y entender por qué es una herramienta fundamental para proteger nuestro patrimonio y a nuestros seres queridos, hoy nos acompaña el notario Guillermo Vigil Chapa, integrante del Colegio de Notarios de la Ciudad de México. Bienvenido, señor notario.
21: Muchas gracias por la invitación.
20: Resulta un tema quizás hasta complejo. ¿Cómo escribir un testamento? ¿A quién recurro? ¿Qué se hace?
21: Y la verdad es que es un instrumento sumamente sencillo. No hay que pensarle mucho, porque por eso estamos los notarios. Los notarios los vamos a ir llevando paso a paso. Pues el testamento implica tomar una decisión, cumplir con una responsabilidad de quién o quiénes queremos que sean nuestros beneficiarios. Por un lado. Y por otro lado, que mucha gente no conoce, es que en el testamento también podemos designar con quién queremos que se quede lo que más queremos, que son nuestros hijos menores de edad. En nuestro sistema jurídico no hay herencia forzosa. Hay otros países, España, Argentina, donde sí hay una herencia forzosa. Yo no puedo desheredar a ciertas personas. En México no. Ah. En México yo puedo dejar a cualquier persona como mi heredero.
20: ¿Qué serían como los tres principales mitos que tenemos que derribar en este momento del testamento?
21: Mito es que tengo que tener mucho dinero para tener testamento. Otro mito es pensar que mi testamento lo hago una vez en la vida y tengo que prever todos los escenarios. Es muy complicado, porque como es por una cuestión patrimonial y una cuestión familiar, tiende a cambiar con el tiempo. Yo siempre le aconsejo a la gente, piense usted en el corto o mediano plazo. Y si en unos 5 o 6 años cambia, vuelve a ser otro. El testamento, por su naturaleza misma, se puede revocar. Hay que cambiarlo. No hay que prever todo lo que le puede pasar a uno a lo largo de la vida.
17: No, ojalá pudiéramos, ¿no?
21: Exacto. Porque lo que yo he podido ver en la práctica, en el día a día, es que normalmente la gente tiene alguna idea de qué es lo que pasa si hay un intestado. Y lo que me he dado cuenta es que esa idea que tiene la gente normalmente es incorrecta, y eso hace que uno piense que tiene algún derecho cuando a lo mejor y no lo tiene. Claro. Pero también otra cosa que me he dado cuenta, la gente piensa que lo que se dice en el testamento se respeta, y eso sí es cierto. Por eso es importantísimo hacer el testamento, da una guía.
17: Esto ayuda mucho a que no haya conflictos entre los parientes, familiares.
21: Sí, claro, como da la certeza de qué es lo que quiso la persona al hacer su testamento, es una guía fundamental para los parientes y evita, claro, una gran cantidad de conflictos a que no hubiera testamento y se fueran por el intestado. Claro, ayuda muchísimo a que no haya conflictos.
20: Saber del mes del testamento, saber a dónde acudir, ¿nos puede hablar un poquito de eso?
21: Ya desde hace muchos años hay un convenio a nivel nacional de los notarios con la Secretaría de Gobernación, en donde septiembre es el mes del testamento. ¿Qué implica el mes del testamento? Dos cosas. Uno, una reducción en los costos para hacer testamento. Básicamente cuesta la mitad hacer un testamento en septiembre. Y otro, se extienden los días y a veces hasta los horarios de atención en las notarías.
20: Si tenemos algunas dudas, redes sociales, ¿dónde podemos conseguir más información al respecto?
21: El Colegio de Notarios de la Ciudad de México tiene varias redes sociales, como en X, Instagram, Facebook. Búsquenlo como Colegio de Notarios de la Ciudad de México, y aparte está la página de internet del colegio, que es colegiodenotarios.org.mx, y el teléfono del Colegio de Notarios 5511-1819. Ahí nos pueden contactar.
17: Notario Guillermo Vigil Chapa, muchísimas gracias por visitarnos aquí en La Hora Nacional.
21: Gracias a ustedes por la invitación.
20: Gracias.
21: Gracias.
17: Y gracias a ustedes por seguir aquí con nosotros en La Hora Nacional. No se vayan, por favor.
6: La historia de México también se cuenta a través de las vías del tren, que durante décadas conectaron regiones, impulsaron el comercio y acercaron comunidades.
17: Hace casi 9 décadas, el presidente Lázaro Cárdenas tomó una decisión histórica que fortaleció la soberanía nacional al decretar la nacionalización de los ferrocarriles mexicanos. Vamos con la información que nos trae Germán Gastelú.
2: Gobierno o individuo que entregue los recursos naturales o entrega a alguna empresa extranjera, traiciona a la patria. Son las palabras de don Lázaro Cárdenas. Hoy quiero platicarles algo que sucedió el 23 de junio de 1937. La expropiación de Ferrocarriles Nacionales de México fue antecedente de la gran expropiación petrolera de nuestro país, la cual se hizo un año después. La expropiación de Ferrocarriles Nacionales de México se basó principalmente en la ley de expropiación que se hizo el 25 de noviembre de 1936. ¿Qué decía esta ley? Que el gobierno podía expropiar los bienes particulares siempre y cuando fueran para beneficio y servicio.
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2: A la industria privada para poder mantener los ferrocarriles que se movían en toda la nación. Veníamos después de la revolución. Varios de estas vías férreas se habían deteriorado y por lo tanto exigían que se arreglaran, además de que muchos sueldos estaban devengados. La situación fue tal que Lázaro Cárdenas, dentro de su estrategia y la consolidación de los bienes naturales de la nación, dijo: "Yo soy el amigo de los trabajadores. En mí van a encontrar siempre un apoyo. Toma la decisión y expropia el 23 de junio de 1937 Ferrocarriles Nacionales de México". Empieza a ser un antecedente y una preparación para la expropiación petrolera. Quería ver cómo reaccionaban todos los mercados mundiales al respecto. Además, de esta manera, él salvaguardaba el transporte y el medio por el cual se llevarían a cabo todos los movimientos para el petróleo, para la expropiación petrolera, para que pudiera manejarse y tener claro que este bien ya era un bien público. Al siguiente año, en 1938, el primero de mayo, él le entrega la administración al Sindicato de Ferrocarriles de México, dándoles solamente la administración, la posesión seguía siendo de nuestra nación. Este fue un gran antecedente que logró que después se consolidaran los ideales de alguien como Lázaro Cárdenas, que siempre tuvo muy clara la visión que México tenía que ser una nación fuerte, que los recursos naturales del país tenían que ser del país. Precisamente en 1937, el 25 de julio, crea nuestra amada Hora Nacional, para de esta manera difundir todos estos ideales, la cultura, las tradiciones mexicanas, nuestra lengua. Y es hasta nuestros días el medio por el cual llegamos a toda la nación. Gracias, Tata Lázaro Cárdenas, y por supuesto a la Hora Nacional. Seguimos aquí.
6: Bueno, pues llegamos al final de esta primera parte de La Hora Nacional. Pero antes de la pausa, le mandamos un abrazo a todos los padres que nos están escuchando. Acompañen a sus hijos y enseñen con el ejemplo. y obviamente también a los que siguen vivos en la memoria y el corazón de sus familias.
7: Porque los mejores legados no siempre tienen que ver con bienes materiales. Muchas veces se transmiten en forma de valores, principios, enseñanzas y, por supuesto, amor.
6: Hoy le queremos mandar saludos muy especiales a las personas que nos siguen en radio, televisión y redes sociales. César Peralta, Cecilia Rivera, José Luis Hernández Álvarez, Alicia BFG y GMS Electrificaciones.
7: Para Adriana Peña, Martín Olmedo, Said Jiménez, Manuel Marín, Mundo Educarte de San Luis Potosí, Edith Díaz, Osvaldo Martín y María del Carmen Jiménez.
6: Y otros más para Karen Hernández, Elizabeth García, Rafael Vázquez Castro, Araceli Bazán Sosa, Rolando Rubén Na Pérez, Francisco Segura y Raúl Robles en Fresnillo, Zacatecas.
7: Recuerden que estamos en YouTube, en Facebook, en Instagram, en TikTok, en X y en Spotify. Y también nos pueden contactar en el siguiente número. Mucha atención. 55 3483 4239 o nos pueden también mandar un correo electrónico a lahoranacional@segov.gov.mx. Que tengan una gran noche y una excelente semana. 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
1: Esta noche platicaremos acerca de un edificio emblemático de Nuevo León. Originalmente la Estación del Golfo, hoy es la Casa de la Cultura Estatal. Nos acompaña su director, Pedro de Isla. Descubriremos también el reto de la seguridad durante el Torneo Internacional de Fútbol. Y además tendremos música a ritmo de rock con el grupo Central Flock Caribou. Nos comparte Santiago Delgado. Muy buenas noches, ¿cómo están amigas y amigos de Nuevo León en la Hora Nacional? Les saluda con mucho gusto Roberto Uriel Torres. Quédense durante los próximos 30 minutos, tenemos contenidos muy interesantes para ustedes. Recuerden que estamos en redes sociales, nos encontramos como Nuevo León en la Hora Nacional en Facebook, Instagram y TikTok. Y también nos pueden llamar a nuestros teléfonos en cabina, los números son 81-2020-2513 y también terminación 15. Arrancamos Nuevo León en la Hora Nacional. Se encuentra con nosotros en esta emisión Pedro de Isla, él es director de la Casa de la Cultura de Nuevo León. Buenas noches.
2: Buenas noches.
1: Cuéntenos sobre la Casa de la Cultura, que está ubicada en Avenida Colón. Es este edificio histórico muy bonito, que de repente algunas personas pasamos por ahí y lo vemos, pero no sabemos qué hay adentro.
2: Colón 400 Oriente, la antigua Estación del Golfo, un edificio del siglo XIX, de los pocos que todavía nos quedan.
1: Okay.
2: En 1896 se empezó a construir. Fue la estación de trenes de Monterrey durante muchísimos años. Por eso hay un cabús ahí en una esquina. Y bueno, cuando vino Porfirio Díaz pasó por ahí. En la famosa inundación de 1909 hubo personas que se refugiaron ahí. Y en 1975 más o menos la rescata el gobierno del estado en la época de Pedro Zorrilla y la convierte en la Casa de la Cultura de Nuevo León. Tenemos 51 años de ser la Casa de la Cultura de Nuevo León. Y cuando se funda CONARTE hace 31 años... fue uno de los primeros espacios que toma CONARTE para formar lo que es el Consejo para la Cultura y las Artes de Nuevo León, en donde está también el Teatro de la Ciudad, la Casa de la Cultura, la Concha Acústica y...
1: ¿Y la Casa de la Cultura que alberga en su interior? ¿Qué significa Casa de la Cultura?
2: Bueno, la Casa de la Cultura es un espacio en donde se trabaja con diversas artes, con diversos públicos, para atender a la comunidad cercana del espacio, aunque la verdad es que también nos llega mucha gente de otras áreas. Tenemos de entrada un museo del ferrocarril, porque te digo, fue la estación del Golfo. Tenemos una área de exposiciones de artes plásticas, tenemos una biblioteca, tenemos una sala de cine, tenemos espacios para diversos talleres, tenemos el CRIPIL, que es el Centro Regional de Investigación Literaria, tenemos clases de música, talleres de creación literaria, tenemos círculos de lectura, tenemos clases de canto. Creo que lo único que nos falta es el ajedrez. Alguna vez lo intentamos y no funcionó, pero tenemos de todo.
1: O sea, ahí en la Casa de la Cultura es el espacio para que la gente vaya a aprender, pero también la gente puede exponer lo que hace. La gente puede ir a ver también creatividad y arte.
2: Sí, claro. Tenemos 6 salas de exposiciones. Las primeras están manejadas directamente desde el Centro de las Artes. Ajá. En donde ellos deciden el tipo de exposiciones que se hacen ahí. Y tenemos un área también que está dedicada básicamente a estudiantes universitarios, a universidades que nos piden el espacio para hacer presentaciones de trabajos de estudiantes, que muchas veces es el primer contacto que tienen con un público, ¿no? Son estudiantes, hacen trabajos, los ven en la escuela, los ven sus papás, su mamá, sus tíos, y todo el mundo les aplaude, porque es la familia la que te va a ver. Pero cuando van a un espacio público, van a enfrentarse a otro público, y para muchos es muy importante, porque es la primera vez que se enfrentan a alguien que no es un familiar y que no es un maestro, que los va a estar alabando siempre o viendo las cosas bonitas. Es un momento en el cual se van a enfrentar a la realidad, ¿no? Como artistas.
1: Y en el caso de lo formativo, pues es un amplio programa de talleres para todas las edades.
2: Tenemos talleres para todas las edades. Por ejemplo, ahora que se acerca el verano, tenemos talleres de verano para niños. Los cronistas del estado se reúnen ahí. Tenemos círculos de lectura. Tenemos incluso un grupo de personas que juegan juegos de mesa, que también se juntan una vez al mes y nos llenan una buena parte del espacio. La verdad es que tenemos actividades 6 días a la semana.
1: Pues entonces es un lugar con mucha actividad, o sea, del ámbito cultural de Nuevo León tiene mucha vida.
2: Sí, yo te diría, y se vio en una de las últimas juntas del Consejo CONARTE, que en el primer trimestre de este año fueron cerca de 22,000 personas. Uh-huh. Es bastante.
1: A las diversas actividades. Ok, ¿y cualquier persona puede acercarse ahí?
2: Sí.
1: ¿Tanto para aprender como para proponer algo de exposición?
2: Sí, pueden acercar. Obviamente hay todo un proceso, por ejemplo, en el caso de las exposiciones. El 95% de los eventos son gratuitos, uno o dos al año, de que tienen una cuota mínima de recuperación, pero prácticamente todos los eventos que tenemos son gratuitos y estamos abiertos de martes a sábado, de 10 de la mañana a 6 de la tarde, las oficinas y la librería, por ejemplo. Pero tenemos talleres que terminan a las 10 de la noche.
1: Sí, porque luego a veces también los artistas andan buscando en donde algún espacio donde mostrar lo que hacen. Artistas de todo tipo, incluso escritores para presentar libros.
2: Presentaciones de libros, ensayos para grupos de teatro. También tenemos un teatro
1: muy importante. Para que puedan ensayar ahí.
2: Para que puedan ensayar o incluso para que puedan hacer las presentaciones de sus obras sin ningún problema. Es un espacio reducido, 60 butacas más o menos, pero también para los que están empezando, creo que es un muy buen espacio.
1: Compañías de danza también.
2: Danza es un poquito más complicado por el espacio.
1: Okay.
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1: ¿En la Casa de la Cultura?
2: Ahorita sí.
1: Anteriormente existió el Centro de Guionistas, ¿no?
2: El Centro Compositor sí estuvo ahí muchísimos años y el Centro de Guionistas también ha estado intermitentemente ahí. Pero el que ha estado los cuarenta y tantos años es el Centro de Escritores. Entonces,
1: hay literatura solamente, ¿verdad?
2: Sí.
1: ¿Y cuántas personas han participado regularmente en el Centro de Escritores?
2: El Centro de Escritores tiene una cantidad entre 4 y 6 alumnos. Depende de la decisión de los jurados, pero hemos llegado a tener hasta 6. Y ellos sesionan una vez a la semana durante 8 meses con trabajos que de ahí han salido trabajos muy, muy importantes y sobre todo que es formativo para los escritores de Nuevo León. Te diría que de los escritores de Nuevo León que han tenido o que tienen éxito, el 90% han pasado por ahí, si no es que más.
1: O sea, los escritores que luego ganan premios o que son reconocidos.
2: Sí, así es.
1: Pues qué bien. ¿Y qué más ofrece? Tiene área de cine, ¿no? También.
2: Sí, tenemos un cine, tenemos ciclos de cine, normalmente los jueves, pero también de repente hay algunos ciclos especiales y ese espacio también se utiliza en algunas ocasiones para otras actividades porque hay momentos en que ya no tenemos en dónde meter más talleres. Por ejemplo, estuvimos dando un taller de guión cinematográfico y decidimos hacerlo en el propio cine, que creo que fue muy, muy benéfico para las personas que estaban tomando ese taller, que fue un taller muy específico de 6 semanas, pero también tenemos otros que son permanentes. Tenemos círculos de lectura de ciencia ficción, tenemos círculos de lectura de novela gráfica, tenemos círculos de debate, tenemos un círculo filosófico, tenemos muchísimas actividades, afortunadamente.
1: Y también en la parte de la biblioteca, ahí la gente puede ir a consultar un libro, o sea, personas del público a consultar un libro.
2: Así es. Tenemos tanto una biblioteca como una librería donde se
1: para venta.
2: Para venta de libros de Conarte, del fondo Editorial de Nuevo León, del Fondo de Cultura Económica y de algunas editoriales independientes del Estado, que también es una oportunidad de promover las publicaciones de autores, tanto de los que participan en la red oficial como de las editoriales independientes.
1: En el caso de la biblioteca, ¿es solo para consulta ahí o también manejan el préstamo del libro?
2: No, solo consulta ahí.
1: Sí, anteriormente se manejaba en casi todas las bibliotecas, que te prestaban el libro y luego lo regresabas.
2: No, aquí es consulta ahí en el lugar.
1: Sí, abierto para quienes vayan a hacer su tarea o quienes quieran ir a leer.
2: Así es.
1: O a hacer algún tipo de investigación también, ¿verdad?
2: Así es, también.
1: ¿Cuántos pisos tiene la Casa de la Cultura?
2: La Casa de la Cultura tiene 5 pisos. Normalmente las actividades son en los primeros 3. El cuarto es la administrativa y el quinto es una biblioteca muy especializada, libros que tenemos en resguardo. Y además hay un edificio anexo en la parte de atrás de 3 pisos, en donde también hay actividades.
1: Yo he pasado por ahí, he visto también en el patio de enfrente que a veces hay como una exposición o como que venden cosas.
2: Bueno, en algunas ocasiones hemos hecho intercambio de libros, por ejemplo. Mm. O hay un grupo de ferrocarrileros, de ex ferrocarrileros, personas jubiladas, que hacen también algunas exposiciones de materiales que tienen que ver con el ferrocarril. La verdad es que la comunidad de ex ferrocarrileros que tenemos ahí es muy activa.
1: Se juntan ahí, tienen como sus sesiones.
2: Sí, sí. Se juntan una vez al mes, jueves a las 3 de la tarde más o menos, y son personas que tienen muchísimos años de jubilados y se siguen reuniendo y siguen hablando y siguen teniendo conferencias referentes a lo que es la vida de los ferrocarriles y de la historia de los ferrocarriles.
1: Uh-huh. La Casa de la Cultura, al ser la antigua estación principal de Monterrey, o la única estación de Monterrey, ¿no? En aquel entonces.
2: Desde 1896 hasta 1935, más o menos, uh-huh. era la única estación que había. Luego en el 37 se hace una nueva estación, ya no hay evidencia de ella, estaba en donde ahorita está la central de autobuses, uh-huh. también sobre Colón, y posteriormente en los 70 se hace la que estaba por Venustiano Carranza. Esas fueron las 3 estaciones que seguían la línea de la avenida Colón, que era la entrada del ferrocarril. Antes pasaba por ahí el ferrocarril, ahora pasa el metro.
1: Ahora pasa el metro.
2: Que no deja de ser un ferrocarril, ¿no?
1: Sí, exactamente. Y pues al ser la estación que resguarda toda esa memoria, pues ahora se juntan ahí los ferrocarrileros.
2: Así es.
1: Muchísimas gracias. ¿Contacto de la Casa de la Cultura?
2: La radio de Conarte, ahí están todas la información, los talleres que se dan, los teléfonos para contactarnos. En la página de Conarte está toda la información.
1: Pues muchas gracias.
2: Gracias a ti.
7: Fuerza Civil ha evolucionado durante estos últimos años, en donde gracias al profesionalismo, la dedicación y poder estar siempre en innovación constante, ha creado diferentes tipos de divisiones, desde la División de Inteligencia e Investigación, División Aérea, División Táctica, División Tecnológica, División Blindada, la División de Control Territorial, las unidades de control de multitudes, pero no podemos dejar atrás también las unidades del metro, de transporte, pero sobre todo apegados a un plan nacional como es el Plan Kukulcán, desde donde se han coordinado la Federación, el Estado y el municipio. La División de Inteligencia está a su tope máximo en cuestión a diferentes herramientas que se han tenido que implementar durante este desarrollo, y no solamente en el Mundial, sino antes, previo al Mundial, durante el Mundial, y que se van a quedar como herramientas para el Estado. Hemos implementado la División Tecnológica con drones C-16, Comando C-30, comandos móviles que van a estar o que están ahorita, uno en el Fan Fest, uno en el estadio y uno en el Parque El Agua, y aparte de todo eso, drones que están monitoreando bajo la supervisión de la Fuerza Aérea Mexicana, y sobre todo lo que hoy tenemos, que son los perrobots, que nos están ayudando también para poder tener control y avisos en los masivos que estamos presentando. Estar cerca de la ciudadanía, estar cerca de la persona, que tenga la garantía de que siempre vamos a estar con ellos y que no basta cualquier tipo de tecnología o cualquier tipo de aparato, siempre vamos a estar con ellos en la vigilia constante. Las unidades de Black Hawk, hoy día su función primordial es salvaguardar la integridad de la ciudadanía, con patrullajes programados en intervenciones estratégicas, pero sobre todo para estar más cerca del ciudadano. Puedo decir que hasta este día el saldo es saldo blanco. No hemos tenido incidencias de relevancia. Hoy día el personal que tenemos está sumamente preparado, pero sobre todo la planeación y la buena dirección que tenemos hace que podamos echar mano de los elementos que tenemos en servicio, los cuales se van rotando y se van dando relevos estratégicos para que no podamos tener algún desgaste físico con ellos. Y aparte, estar siempre en óptimas condiciones para poder auxiliar a la ciudadanía.
9: Y para entrar a la zona musical de Nuevo León en la Hora Nacional, tenemos aparte, una parte chiquita de Central Flock Caribou, y él es Santiago Delgado. ¿Cómo estás? Muy buenas noches.
10: Hola, pues mucho gusto, gracias por invitarme aquí.
1: Bienvenido.
9: Hicimos un casting y quedaste tú como el elegido para venir a presentarnos su proyecto musical.
10: Pues muy bien, muy bien. Aquí estoy para, pues ahora sí, platicarles un poco de mi proyecto.
1: ¿Qué es Central Flock Caribou?
10: Es una propuesta que combina rock y literatura. Es decir, en vivo nosotros combinamos recitales de poesía, elementos teatrales, pero también pues con la música, ¿verdad? Generalmente nos presentamos en lugares como Café Iguana, nos hemos presentado también en la Expotec, en el Día Amarillo, en la ciudad de Saltillo, y pues realmente es música pues en español, en inglés, un poquito de todo, bilingüe.
9: Oye, qué padre y qué diferente. Yo quiero que me cuentes la historia o la situación de que alguien un día amaneció, salió de su cama y dijo, voy a poner un grupo en el que vamos a cantar y de repente sacaré un libro y diré un poema.
10: Sí, mira, o sea, claro que todo fue un proceso. Nosotros empezamos desde el 2022. Entonces, digo, iniciamos siendo un grupo nomás de rock, pues en inglés, en español, y luego después poco fuimos agarrando esa identidad, ¿verdad? O sea, en vivo empezamos como que poco a poco era soltar unas poesías y luego pues un acto teatral y como que la gente le empezó a gustar un chorro y nosotros, oye, pues igual y ahí puede ser algo, ¿verdad? Una oportunidad. Entonces ahorita ya pues consolidamos nuestra identidad mucho pues del lado de la literatura, o sea, incluso las letras de las canciones están inspiradas en figuras literarias, o sea, no sé, como Virgilio, pues Quevedo, Fray Luis de León, o sea, cosas un poco más clásicas incluso. Y pues sí, es algo un poco, como dices, pues interesante, curioso. Y la gente que nos ve en vivo, o sea, realmente lo expresa también, porque pues generalmente cuando tú vas a ver una banda, pues es la música, ¿verdad? Y está súper padre. Pero cuando de repente...
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2: ¿Propias? ¿O sea, ustedes también componen su música?
10: Sí, nosotros componemos nuestra música. De hecho, acabamos de sacar un sencillo el 28 de mayo. Se llama El Rey Odiseo. Y pues bueno, también por el nombre ves temas literarios. Y es el primer sencillo de nuestro álbum que va a salir el 25 de septiembre. Es un álbum completamente grabado en vivo. De hecho, eso es algo que igual y no se ve usualmente hoy. La técnica de grabación en vivo era realmente la única técnica que existía antes, por ejemplo, en las épocas de los Beatles, The Doors. O sea, pues tenías que entrar al estudio, te conectabas y pues grababas en vivo. Hoy existen muchas tecnologías que pues ya te permiten grabar a través de capas. Primero grabas pues la batería, luego el bajo y así. Nosotros pues quisimos algo más retro y oye, pues vamos a grabar en vivo. Hay que ensayar un chorro y a darle.
9: ¿Ustedes son así? O sea, es la identidad que quisieron tomar justamente ahorita porque mencionas que quisieron algo retro y yo los veo y hasta sus outfits son super vintage.
10: Sí, realmente, o sea, nosotros somos así. O sea, sí estamos expresando algo genuino nuestro, pero también, pues a la vez, es entrar en ese personaje. Pues, o sea, yo no me he visto como me he visto en el escenario, ¿verdad? O sea, sí trato de que en el escenario, pues tenga algo un poco acá, pues vintage. Y realmente sí, o sea, como que es una identidad que fuimos agarrando y que nos gusta expresar algo así.
2: ¿Y tienen formación o han estado en algo que tenga que ver con estas artes, no? Con el teatro, con la literatura, o solo han estado en contacto con la música? Es decir, te pregunto esto porque ahorita hablabas de que también presentan como piezas teatrales y que entran en personaje y demás. ¿Qué contacto tienen con estas artes ustedes?
9: Y con el contexto de que me dijiste de que estudiaste administración de empresas, o sea, no estudiaste música.
10: Sí, no, sí. Yo no estudié música. Creo que el único que tiene formaciones pues, musicales es el tecladista de la banda. Okay. Creo que también el baterista tiene ahí un grado, pero no realmente así como grupo general, pues no estudiamos nada de ni literatura, ni teatro,
2: ni nada cursos, ni nada.
10: Ni cursos. O sea, realmente somos muy autodidactas en ese aspecto. Yo creo mucho en ser autodidacta. O sea, creo que algo que realmente te apasiona mucho, o sea, si tienes en serio las ganas de hacerlo, pues vas a aprender mucho. Y, claro. Y bueno, en mi caso, pues por ejemplo, en la literatura, sí fue mucho de ser autodidacta. Obviamente yo canto y sí tomo clases, ¿verdad? Es como un mix de pues, ser autodidacta, pero también a la vez tener una orientación de un maestro. He tenido varios maestros y ahorita pues ya he estado algunos años con el actual y o sea, sí, es un mix de dos, pero sí, o sea, no tenemos así como que universidad. O sea, así, algún
13: se nace con talento.
10: Se das cuenta básicamente.
9: Porque algo que les gustó, hice, ¿ya se conocían todos ustedes?
10: No, de hecho, nomás, pues mi hermano es el bajista. Y hasta ahí. O sea, si no fuera por la música, realmente.
9: Si no fuera por sus papás, realmente, no se conocerían.
10: Sí, ¿verdad? Si no fuera por la música, pues no nos conoceríamos. O sea, a mí me gusta mucho hacer ejercicio, hago calistenia y ahí conocí al tecladista, que es Ricky, y también a Emilio, que es el guitarrista. Entonces, pues bueno, ahí fuimos formando el grupo poco a poco y el miembro más, más nuevo, sí, es el baterista, Salatiel se llama. Y él acaba de entrar en octubre apenas.
9: ¿Y cómo lo conocieron?
10: A él lo conocí a través de un baterista de sesión que contraté para una tocada. Entonces le hablé y le dije, oye, necesitamos ahora sí un baterista. No sé si conozcas a alguien. Me dijo, ah, claro, yo tengo un alumno mío, se llama Salatiel, y pues ahí nos lo presentó y audicionó y quedó.
13: ¿Y todos estudiaron otras cosas que nada que ver con la música?
10: Sí, creo que nomás fue el baterista el que sí estudió música, pero realmente como que no he indagado mucho con él. Okay. Sé que también es psicólogo él, pero pues no sé, por ejemplo, mi hermano, el bajista, es economista, yo soy licenciado en
13: administración. Pues realmente se nace con el talento.
9: Oye, y me recuerda mucho a los 2000. Que en todas las secundarias siempre había una banda que se juntaban por las tardes y empezaban a tocar, y su idea era tener presentaciones. Bueno, ustedes lo lograron.
10: Claro, claro, sí. Realmente esa es la idea, pues estar tocando en vivo. Pues somos una banda local de aquí en Monterrey, y o sea, realmente es eso, es estar presentándote y

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elementos de electrónica y objetos cotidianos como una máquina de escribir o un megáfono, esta obra rinde un homenaje único al célebre autor de La Metamorfosis, una inmersión profunda en el universo onírico, vanguardista y absurdo de Franz Kafka. Evento para toda la familia. Asiste este 23 de junio a las 7:30 de la tarde en el auditorio del Museo de Historia Mexicana, entrada gratuita pero con cupo limitado. CONARTE nos invita a visitar la exposición Fundidora Monterrey, el acero que construyó al país. A través de fotografías, documentos, videos y objetos, viajaremos en el tiempo hacia un pasado en el que el acero se fundía en las fábricas de lo que hoy es el Parque Fundidora. Vayamos a la Fototeca Nuevo León en el interior del Parque Fundidora, de martes a domingo, de 10 de la mañana a 6 de la tarde, con entrada libre. Concluimos esta emisión de Nuevo León en la Hora Nacional. Les invitamos para que nos acompañen nuevamente el próximo domingo a las 10:30 de la noche. Soy Roberto Uriel y les deseo una excelente noche y un mejor inicio de semana. Recuerden, estamos en redes sociales, en televisión y en radio como Nuevo León en la Hora Nacional. Esta es una producción del Sistema de Radio y Televisión de Nuevo León y la Oficina de Comunicación del Poder Ejecutivo del Estado en colaboración con la Secretaría de Cultura de Nuevo León. Antes de irnos, escuchamos con el debido respeto el himno nacional mexicano.

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0: Buenos días, muy buenos días. Bienvenidos a Enfoque en este lunes 29 de junio. Ya prácticamente nos despedimos de este mes. Soy Mario González y gracias por acompañarme en las frecuencias de NRM Comunicaciones y de todas nuestras plataformas digitales en esta mañana, arrancando una nueva semana informativa. Con muchísimo gusto, Fabiola, ¿cómo estás?
1: Hola, ¿qué tal, Mario? Auditorio de Enfoque. Muy buenos días, feliz inicio de semana. Son las 6 de la mañana con 2 minutos. Tome precauciones, salga con tiempo, maneje con extrema precaución porque se registra ligera lluvia. Pero todavía las calles de la Ciudad de México se encuentran encharcadas debido a esta intensa lluvia que se registró ayer y no paró.
0: No paró hasta ahora, Fabiola, que sigue llueve, ya chipi, pero sigue lloviendo, es decir, todo está, los mantos freáticos ahora sigue que a tope, entonces ya apenas llueve poquito y se inunda todo, pero no, y no ha llovido nada poquito, la lluvia de ayer fue bastante complicada, inundaciones en muchos lugares. Y estaba viendo ahorita algunas imágenes de los alrededores del Estadio Azteca, donde mañana hay partido.
1: Inundado de nuevo.
0: Santa Úrsula, Cuapa, inundado. Pero en la Miguel Hidalgo, en la Benito Juárez, en Coajimalpa, allá en Coayacán, como estamos diciendo, en Tlalpan. Muchas demarcaciones, muchas alcaldías completamente inundadas, Fabiola.
1: Así es, esto es causado por varios fenómenos que nos dice el Servicio Meteorológico Nacional, como canales de baja presión, circulación ciclónica, vaguada en niveles medios y altos de la atmósfera. No solamente la Ciudad de México y el Estado de México padecen estas lluvias fuertes, otras entidades como Guerrero, también Sinaloa, Chihuahua, Coahuila, Durango, Jalisco, Colima, Michoacán, Guanajuato y Oaxaca. El pronóstico para este lunes es similar, se esperan lluvias muy fuertes, tanto en el Estado de México como en la capital del país. Así que tome precauciones.
0: En la estación Patitlán de la línea 1 del metro y la estación La Joya del Metrobús en Insurgentes Sur, se registraron encharcamientos de mucha consideración. También hubo encharcamientos en la terminal 1 del aeropuerto capitalino. Las precipitaciones provocaron el desbordamiento del río Los Remedios, que es algo bastante frecuente cuando sucede, lo que causó inundaciones en Tlalnepantla, allá en el Estado de México, y también hubo inundaciones en varios municipios de Veracruz. Como ya decías, el más afectado fue Catemaco. Pues bueno, está muy complicado, pero ya estos fenómenos son la explicación que nos estás diciendo, Fabiola.
1: Sí, parece ser, de acuerdo con lo que nos adelanta el Servicio Meteorológico Nacional, pues que estas condiciones prevalecerán por lo menos toda esta semana.
0: Sí. Bueno, estaremos muy, muy pendientes de esto. Por supuesto, en un momento tendremos el reporte vial, porque le digo, también hay que ir con mucha precaución. Las calles están mojadas, los baches ocultos por el agua.
1: Así, o nuevos baches.
0: Sí, de repente caes en un bachetón de esos gigantescos, ni darte cuenta porque está lleno de agua, y hay que tener mucha precaución, por supuesto. Bueno, y también estaremos hablando, obviamente, de lo que está pasando en nuestro país. Ha sido un fin de semana también desafortunadamente violento, pero pues con los ojos puestos en nuestros hermanos venezolanos. Desafortunadamente, este terremoto doble que vivieron el miércoles pasado está provocando la solidaridad por una parte de todo el mundo, pero también aumentando rápidamente el número de muertos. Ayer se daba la información, Fabiola, de que son 1450 muertos, pasaron de unos 300, de repente ya brinca la cifra bastante grande. Ya están los equipos de rescate de buena parte del mundo, de Estados Unidos, de México, ya están ahí los elementos del ejército mexicano, también topos. Sí. México, están ahí presentes, y de otros países también, pero ya son, como le digo, 1450 personas muertas, 3150 heridas tras los devastadores terremotos ocurridos allá. Hasta el momento, 33 personas han sido rescatadas con vida de entre los escombros. Veía, este fin de semana se hicieron muy virales, Fabio, un menor rescatado por los equipos mexicanos, ¿no?
1: Así es, el ejército.
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0: No, obviamente queda esto se va desnudando el cómo se encontraba el aparato de salud, el sistema de salud de Venezuela hecho pedazos auténticamente. Y algunos dicen que es por el bloqueo de Estados Unidos, pero creo que esto viene mucho más atrás, ¿no? Sí. De cómo fue desgastando el chavismo, el madurismo, pues el sistema de salud, ¿no? Llegaron tardísimo, además. Muchos criticaban, obviamente, porque los equipos mexicanos y de Estados Unidos llegaron mucho antes que muchos rescatistas del propio Venezuela, que no tienen ni manera de llegar. Entonces, muy, muy crítica la situación, muy vulnerable la situación allá en Venezuela. La Cancillería informó que entró en contacto con 73 mexicanos que viven allá en Venezuela o se encontraban en tránsito y que todos se encuentran en buen estado de salud y en lugares seguros. De ellos, 26 expresaron su voluntad de regresar a México. Así que, bueno, la presidenta encargada de Venezuela, Delcy Rodríguez, anunció la creación de una comisión que se va a encargar de inspeccionar las viviendas dañadas. Vamos a escuchar.
3: Hemos decidido crear en lo inmediato la comisión presidencial para la evaluación de habitabilidad de esas viviendas y también para determinar la habitabilidad de infraestructura, que tiene que ver con vialidad, con puentes, con elevados. Hemos creado un semáforo para definir la habitabilidad del inmueble, de la vivienda, con los colores verde, amarillo y rojo, para decidir, como lo está haciendo y lo hará esta comisión presidencial para la habitabilidad, vivienda e infraestructura, se pueda decidir en las próximas horas si la vivienda está apta para que sigamos ocupando.
0: No solamente ocupándola, para llegar a recoger cosas y todo. Es que está muy vulnerable porque sigue temblando, Fabiola.
1: De hecho, esta mañana, María Victoria de Enfoque, se acaba de registrar un sismo magnitud 4.2 que sacudió la zona en el norte de Venezuela. Tuvo una profundidad de 2.9 kilómetros y su epicentro estaba localizado a 10 kilómetros al este de La Guaira, la ciudad devastada.
0: Sí, una de las más afectadas por los sismos. Sí, sigue temblando y un sismo ya de 4, pues ya afecta, imagínate, los inmuebles que están ahí ya completamente dañados, sí. La gente que quiere ir por sus cosas o no, está en la duda. Es difícil, son unos momentos difíciles. Ya nosotros tenemos experiencia desafortunadamente de tener que cerrar, de no permitir el acceso. Porque imagínate que te agarre un sismo de ese tamaño, pues puede acabar con la vida nuevamente de una persona.
1: Exactamente, puede dañar de todas maneras todavía las infraestructuras que estaban ya vulnerables por los terremotos la semana pasada.
0: Además, la presidenta encargada alargó por una semana más la suspensión de clases. El Papa León XIV manifestó su cercanía y solidaridad con Venezuela y agradeció la valiosa labor de los rescatistas.
4: Deseo expresar mi cercanía a las hermanas y hermanos venezolanos afectados por los recientes terremotos que provocaron numerosas víctimas y heridos, así como ingentes daños materiales. Mientras ruego al Señor por el eterno descanso de los fallecidos, renuevo mi cercanía espiritual a sus familiares, a los lesionados y a quienes han sido golpeados por esta tragedia. Asimismo, manifiesto mi gratitud y aliento a cuantos trabajan con generosidad en las labores de búsqueda y de asistencia.
0: Estaremos tomando contacto en un momento más con Venezuela para ver cómo van las cosas, cómo van las labores de rescate y el temor de la población ante un nuevo sismo. Y tenemos más información en este resumen que le preparamos en la redacción. México y Estados Unidos inauguraron en Chiapas una planta de producción de moscas estériles para combatir la plaga del gusano barrenador. En este marco, la presidenta Sheinbaum destacó la cooperación para el desarrollo, haciendo énfasis en la soberanía del país.
5: Esta planta es un símbolo de esa relación. Es la demostración de que podemos enfrentar retos comunes mediante la colaboración, la cooperación técnica y el respeto a nuestras naciones. Desde Chiapas, donde comienza México, enviamos también un mensaje al mundo. La cooperación entre países soberanos siempre será más poderosa que la confrontación cuando se trata de proteger el bienestar de nuestros pueblos.
0: La fábrica tuvo una inversión en México estadounidense de 61 millones de dólares y producirá 100 millones de moscas semanales. Por su parte, la secretaria de Agricultura de Estados Unidos, Brooke Rollins, señaló que la presidenta Sheinbaum es una extraordinaria socia de su país.
6: A partir del momento en que conocí a la presidenta Sheinbaum, supe que ella comprendía y estaba totalmente enfocada y sería una aliada tan extraordinaria para Estados Unidos. Y esta planta, esta ceremonia de inauguración el día de hoy es un ejemplo de cómo esta alianza puede trabajar de manera hermosa.
0: Y en tanto, el embajador de Estados Unidos en México, Ronald Johnson, anunció una inversión adicional de 83 millones de dólares para la operación del complejo y mejorar los mecanismos de prevención de este gusano barrenador.
7: La inversión juntos en esta planta aquí es clave para luchar contra esta plaga. Y hoy queremos anunciar que el gobierno de los Estados Unidos va a contribuir 83.8 millones de dólares más contra esta plaga.
1: El New York Times reveló que al menos 10 funcionarios morenistas, entre ellos gobernadores y legisladores, se han convertido en informantes del gobierno de Estados Unidos para aportar información sobre supuestos vínculos con el crimen organizado de otros miembros del partido. El diario estadounidense señaló que los gobernadores de Sonora, Alfonso Durazo, y de Tamaulipas, Américo Villarreal, son investigados en Estados Unidos por corrupción. En una carta enviada al New York Times, Alfonso Durazo rechazó los señalamientos, recalcó que no ha recibido notificación alguna sobre la existencia de una investigación en su contra y recordó una frase del expresidente López Obrador: la mentira cuando no mancha, tizna. Por su parte, Ariadna Montiel, dirigente de Morena, rechazó el reportaje del diario y acusó que se trata de una campaña de la ultraderecha.
8: Es una campaña que inició contra el presidente López Obrador al llamarlo narcopresidente, nuestra presidenta cuando fue candidata, y es la narrativa de la ultraderecha que ha venido construyendo en estos últimos años. Ante ello, reiteramos la postura de nuestro movimiento, que respalda a la de nuestra presidenta, que nosotros no somos cómplices de nadie, nosotros no vamos a encubrir a nadie, pero tampoco vamos a permitir que esta narrativa que se quiere instalar contra nuestro movimiento, contra nuestro proyecto, sea eso, una narrativa de la ultraderecha nacional e internacional.
0: Juan Carlos Félix Gastelum, alias el Chavo Félix, yerno de Ismael El Mayo Zambada, se declaró culpable ante un tribunal federal en San Diego, California, de 4 cargos relacionados con conspiraciones para el narcotráfico y lavado de dinero.
1: La Fiscalía de Morelos abrió una investigación por violencia de género contra el exdirector de Pemex, Víctor Rodríguez Padilla, luego de que su esposa, María Felicia Jiménez, difundió un video en el que muestra cómo la golpea delante de su hijo pequeño. Esto ocurrió al interior de un domicilio del municipio Emiliano Zapata el pasado 15 de marzo. La Fiscalía señaló que ha intercambiado información con la Secretaría de las Mujeres del Gobierno Federal para otorgar medidas de protección a la víctima. María Felicia Jiménez, ella es doctora en Ingeniería Nuclear, publicó el video en redes sociales, dijo que guardó silencio por miedo a perder su empleo, a quedarse sin dinero y a que le quitaran a sus hijos por la cercanía de su esposo con funcionarios de alto nivel. La presidenta Claudia Sheinbaum dijo que se le dará toda la ayuda a la denunciante. Por su parte, en redes sociales, Víctor Rodríguez Padilla anunció su separación de cualquier cargo público y señaló que colaborará con las autoridades para esclarecer los hechos. Pidió discreción y prudencia para no afectar a sus hijos durante el proceso.
0: Apolonio Álvarez Montes, expresidente municipal de Igualapa, Guerrero, fue asesinado mientras circulaba a bordo de una camioneta en la comunidad de San Juan de los Llanos.
1: La Fiscalía de Veracruz informó que fueron detenidos 6 presuntos responsables de la desaparición de la periodista Roxana Berenice Guzmán. Entre los detenidos se encuentran 4 policías municipales de Ixhuatlán del Sureste y José del Carmen Cadena, alias el Delta 7, considerado un objetivo prioritario. Las autoridades analizan restos humanos hallados en el ejido Emiliano Zapata. Familiares de la comunicadora acudieron a la Fiscalía General de la República en Coatzacoalcos para la toma de muestras de ADN.
0: Morena concluye.
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1: 6:21, ¿qué se destaca en los medios de comunicación, Fabiola?
2: El tema de las líneas telefónicas, el registro, hasta 24 millones de líneas podrían quedar suspendidas, es lo que publica el Universal. Se espera que 84% de las líneas celulares estén registradas para final de año. Pasa Tulum de joya a destino en crisis, es la portada de Reforma. Cae el turismo y enfrenta crecimiento desordenado, pega la inseguridad por venta de droga y cobro de piso a hoteleros. Y rumbo a 2027, alertan boicot a paridad desde los congresos, es la portada de Excelsior. Importación de maíz aumenta para satisfacer demanda interna, destaca La Razón. Se desploma el 60% del negocio de la marihuana legalizada en Estados Unidos. Es lo que publica Milenio este lunes. El bloqueo petrolero de Estados Unidos desmanteló el sistema sanitario de Venezuela. Es la portada de La Jornada. Y en otros temas, arrecia Samuel García el modo party. ¿Sí? Es la portada del Norte de Monterrey. El gobernador de Nuevo León pasea en un Black Hawk para encontrarse con aficionados de Países Bajos. Repartió cheve gratis. Y hasta lo visitó el Pato Merlín.
1: Ay, no, fue el Pato Merlín hasta allá.
2: Pato Merlín, así se reunió con él y con su
1: familia. Fue algo muy espontáneo, supongo que agarró un boleto de avión, lo compró y se fue el Pato hasta allá.
2: Sí, ajá, fue decisión del Pato. Y por último, Jalisco cierra su participación en el Mundial con más de 185 mil asistentes al Estadio Guadalajara. Es la portada del Informador. La Perla Tapatía reporta saldo blanco. Es lo que destaca la prensa este lunes, Mario.
1: Bien, bueno, pues así está. Hasta el Pato Merlín se fue allá a la flor. No, bueno, es todo un personaje ya. Bueno, pues 6:23, la Fiscalía General de Morelos inició una carpeta de investigación en contra del exdirector de Pemex, Víctor Rodríguez, por su presunta responsabilidad de violencia contra su esposa. Héctor Raúl González, cuéntanos, por favor.
3: ¿Qué tal, Mario? Buenos días. Efectivamente, la Fiscalía General del Estado de Morelos informó que inició esta carpeta de investigación por los delitos exhibidos, aparentemente en este video que se observa en un acto de violencia en contra de una mujer ocurrido, ahora sabemos, en un domicilio del municipio de Emiliano Zapata. Aunque la Fiscalía en su boletín, en su comunicado, Mario, no identifica directamente al señalado en este comunicado de prensa, extraoficialmente sí nos confirmaron que se trata de Víctor Rodríguez, exdirector general de Petróleos Mexicanos, que fue exhibido en esta grabación difundida por su esposa María Felicia. De acuerdo con la información oficial, los hechos ocurrieron el pasado 15 de marzo de 2026 en el interior de esta vivienda en Emiliano Zapata, un municipio, Mario, perteneciente a la zona metropolitana de Morelos, donde se observa pues esta agresión que ya hemos visto en redes sociales, agresión física en contra de quien es identificada como su esposa. La Fiscalía del Estado informó que la carpeta fue iniciada luego de la denuncia pública difundida en redes sociales y señaló que la indagatoria se abrió, dice la Fiscalía, bajo el compromiso de garantizar justicia para mujeres, niñas, niños y adolescentes. También la institución morelense dio a conocer que desde la tarde del viernes inició un intercambio de información con la Secretaría de las Mujeres del Gobierno Federal, con el objetivo de otorgar garantías de protección a la víctima, aunque tampoco precisa pues cuáles son estas garantías de protección, si es solamente un monitoreo. Aquí en Morelos, Mario, cuando hay casos de violencia doméstica de ese tipo, a través de la Secretaría de Seguridad Pública del Estado se les otorga una especie de pulsera de pánico, un botón de pánico tipo pulsera, tipo reloj, con el que las mujeres pueden pedir ayuda, aunque también ha recibido críticas de este mecanismo pues por la tardanza y por las fallas en el sistema de geolocalización. Ajá. Tampoco refiere si la vigilancia consiste incluso en personal escolta o patrullaje simplemente en el domicilio, solamente dice que son medidas para garantizar la seguridad de la víctima. Mario, como contexto, Rodríguez Padilla dejó recientemente la dirección de Pemex y tras la difusión del video, él anunció su separación de cualquier cargo público para atender el proceso penal como ciudadano, aunque vimos en redes sociales esta información por parte de institutos que incluso tienen sede aquí en Morelos, institutos federales de investigación, que tampoco forma parte de su plantilla pues laboral. La Fiscalía de Morelos, Mario, afirmó que agotará las indagatorias correspondientes para deslindar responsabilidades y garantizar, dice el ente de Morelos, encargado de garantizar justicia, pues de garantizar una vida libre de violencia contra mujeres, particularmente dijo en este caso, Mario.
1: Bien, bueno, pues estaremos pendientes. Yo recordaba que la presidenta Sheinbaum había dicho que Bueno, sería una separación del cargo muy polémica porque se dio todo lo de los incendios y todo este asunto en Petróleos Mexicanos. Y presentó su renuncia prácticamente de inmediato. Después de
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1: De todo este escándalo, pues sí. Ya ha tomado la decisión de separarse.
2: De acuerdo con lo que publica La Jornada, el pasado 1 de junio, Rodríguez Padilla asumió el cargo durante una ceremonia en la que estuvieron presentes el ex titular de la institución, Víctor Alejandro Salcido González, el grupo directivo del instituto y la comunidad académica.
1: Okay. Bueno, qué caso. Gracias, Héctor.
3: Mario, nada más decir como contexto ante esta aparente polémica que el Instituto Nacional de Electricidad y Energía Limpia, el INEL, está ubicado aquí en la colonia Palmira de Cuernavaca, muy cerca del municipio de Emiliano Zapata, con quien colinda Cuernavaca, donde pues se informó tiene el domicilio o donde ocurrieron estos hechos, muy cerca de las instalaciones del INEL aquí en Cuernavaca, Mario.
1: Bueno, vivía cerca del trabajo, yo creo. Entonces fue por esa situación. Bueno, qué complicado. Vamos a ver cómo sigue todo esto. Gracias, Héctor.
3: Hasta tarde, Mario. Buenos días.
1: Y vámonos ahora al Estado de México. Fue localizado un tigre de Bengala. Sí, tal cual, que escapó de un centro de resguardo de la Semarnat, ubicado en el municipio de Tepetlacuax. Se me hace muy difícil la Tepetlacuaxtoc, Estado de México. El tema es, ¿sabes? Estaba bajo el resguardo de la Semarnat y se les escapó. Imagínate, oye, ¿dónde está el tigre que...? Híjole, ¿no estaba por acá? ¿Está aquí? No, imagínate. Si no es... En fin, pues esto causó pánico. Vamos con Gloria Aguilar para que nos cuente. ¿Cómo estás?
8: ¿Qué tal, Mario? Muy buenos días. Saludos al auditorio de Enfoque. Efectivamente, te comento que este tigre que escapó la noche del sábado de este resguardo de la Semarnat ya fue ubicado muy cerca de la comunidad de donde había salido. Esto tras el despliegue de 8 drones con cámaras térmicas, se logró ubicar el tigre de Bengala que la noche del sábado escapó del centro de resguardo de la Secretaría del Medio Ambiente y Recursos Naturales en la comunidad de San Bernardo Tlalmimilolpan, en el municipio de Tepetlostoc, Estado de México. El felino fue localizado a medio kilómetro de esta zona, por lo que se estableció un perímetro de seguridad para capturarlo sin riesgo para el tigre y para el personal que se encargará de poder atraparlo. Te comento que se le ubicó en una zona boscosa, un tanto escarpada, alta, en donde es difícil de llegar, y esto se vio como un riesgo para las personas que la tarde de ayer lo localizaron, por lo tanto esperaban al personal que lo pudiera dormir y así evitar riesgos para la población. En el operativo que fue coordinado por la Protección Civil y Gestión Integral de Riesgos del Estado de México, participó la Secretaría de Marina, la Guardia Nacional, así también como policías municipales y de Protección Civil del municipio de Tepetlostoc, que fueron quienes iniciaron la búsqueda. La madrugada prácticamente del domingo, la presidenta municipal de Tepetlostoc, Diana Morales Méndez, alertó sobre esta situación, pidiendo a la gente que tuviera calma, pero que tomara precauciones, sobre todo que cerrara los accesos a sus casas para evitar pues encontrarse con este felino. Este es mi reporte hasta el momento, Mario.
1: Oye, pero a ver, el tema, más allá que lo encontraron, qué bueno, imagínate, ¿cómo se les fue?
8: No han explicado, la Semarnat no ha explicado, aunque también participa en esta búsqueda, no ha explicado cómo es que salió este tigre de este lugar.
1: Híjole. Pues qué complicado, ¿no? Imagínate cómo confiar ahora. Sabemos que la semana tiene en resguardo varios animales de este tipo, entonces imagínate, creo que tendríamos que exigir a las autoridades que vigilen efectivamente que están todos bien y que están todos bien resguardados, si no, imagínate el pánico que puede desatar esto, ya me lo imagino. Pues gracias.
8: Gracias a ti, Mario.
1: Gracias, gracias, Gloria. Vámonos, son ya las 6:31. Regresamos porque hay mucha expectativa deportiva. Volvemos.
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2: ¿Cuál es el primer deber del hombre? La respuesta es muy breve. Ser uno mismo. Henrik Johan Ibsen.
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2: Enseñemos a perdonar, pero enseñemos también a no ofender. José Ingenieros.
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0: Javier, ¿cómo estás? Qué gusto saludarte.
1: Igualmente, ¿cómo estás, Mario? Hola, Fabi, buenos días.
2: Muy buenos días, Javi.
1: Gusto saludarles, pues qué rápido estamos llegando ya a esta etapa de los 16avos de final, porque el pasado viernes, el sábado, de hecho, concluyó ya la ronda de la fase de grupos. Fue una ronda que vale la pena destacar porque la propia FIFA tiene sus cuentas. Ahora sí que la FIFA tiene otros datos y empieza a publicar también la cantidad de goles, la cantidad de jugadores, en fin, ya estaremos revisando esas cifras que ha presentado la FIFA, que publica justo haciendo corte de caja después de la fase de grupos. Pero mientras que terminaba la fase de grupos el sábado, unas horas más tarde arrancaba ya la siguiente ronda, la ronda de 16avos de final, misma que inició con el partido entre Sudáfrica y Canadá. Aquí vale la pena detenernos, Mario, Fabio, amigos de Enfoque, para recordar que, a ver, solamente como un tema un poco ocioso, si me lo permiten, esta situación en la que México ahora va a enfrentar a Ecuador en la siguiente ronda, que va a ser el rival más complicado que haya enfrentado, porque con todo respeto, ni Sudáfrica, a pesar de que le costó un poco de trabajo, sí, ni Chequia, ni Corea del Sur. Bueno, Corea
0: del Sur que está bastante complicadito, ¿no?
1: Bueno, a Corea acabó siendo eliminado, Mario. Corea acabó siendo eliminado. Tiene razón. Es más, el técnico ya renunció, el técnico de Corea del Sur, y esos fueron los rivales de México. Ahora el rival que va a enfrentar, que es Ecuador, Mario, es cuando uno revisa la nómina que tiene el equipo de Ecuador, para no hacerles el cuento demasiado largo, 190 millones de euros, porque se tasa en euros, el valor de la plantilla mexicana, de los 26 jugadores que participan o que son parte de esta selección mexicana, es de 190 millones de euros, según Transfer Market.
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1: El fútbol mexicano ecuatoriano es de esta selección, Hay varios de ellos. Eso también es importante comentarlo. Pero bueno, ayer ganó el equipo de Canadá en un partido que fue interesante. Sobre todo el segundo tiempo hubo más ocasiones de gol y acabó aprovechándolo finalmente el equipo de Canadá. ¿En qué momento cayó el gol? Bueno, al minuto 92, es decir, ya en tiempo de reposición, fue cuando cayó el gol que le da el pase a Canadá. Y hay que decirlo, Mario, cualquier de esos dos equipos, Canadá o Sudáfrica, sería algo inédito. Ver en octavos de final a Canadá o Sudáfrica habría sido así. Bueno, pues es Canadá finalmente. Por cierto, equipos de CONCACAF,
0: Mario. Costó muchísimo a Canadá, ¿eh?
1: Sí, sí, sí.
0: En el último minuto también. Oye, ¿cuántos goles del Mundial se están registrando en ya minutos últimos, de compensación? Sí, más del 90.
1: Muchísimos.
0: Muchísimos.
1: Muchísimos.
0: El mismo de Ecuador que le gana a Alemania,
1: creo, también
0: en el 90 y no sé qué. Sí, sí, sí.
1: Sí, en tiempo de reposición ha caído muchísimos goles. Tienes toda la razón. Y bueno, hablando de estos números que también publicó la FIFA, fíjate, 4.6 millones de espectadores en los primeros 72 partidos del torneo. Es decir, en la fase de grupos, 4.6 millones. Después, en los FanFest de FIFA, 5.5 millones de aficionados. Eso es interesante destacarlo. Bueno, claro, los números se van a acabar rompiendo, de hecho ya se rompieron, y lo comentamos la semana pasada, Mario, porque pues, se incrementó también el número de partidos. Ajá. Es decir, estas cifras se van a elevar todavía mucho más, justo porque el número de partidos que ahora se tienen, pues evidentemente hacen que la situación, o que estos números, pues se conviertan en algo inédito para el fútbol internacional y el fútbol mundial. Pero bueno, Mario, hoy hay tres partidos, continúa la actividad de esta ronda de los 16avos de final, con partidos como el de Brasil contra Japón, estaba en este duelo, ¿no? El de Alemania, que estaba enfrentando a Paraguay también, y por la noche será el partido entre Marruecos y el equipo de la selección de Países Bajos, partido que se va a jugar en la cancha de Monterrey. Y allá en Monterrey se encuentra nuestro compañero Juan Teniente, que nos platica acerca de la llegada de los aficionados pintorescos, tanto de Países Bajos como de Marruecos, que ya pues han tomado la ciudad de Monterrey. Escuchamos a Juan Teniente.
5: ¿Qué tal, Mario? Muy buenos días. Así es, mira, pues el día de ayer, alrededor de mediodía, pasó el Orangul por la por el puente Colombia, el único acceso que hay es Nuevo León hacia Estados Unidos con respecto a la ciudad de Laredo, Texas. De esta manera ellos llegaron y llegaron escoltados por fuerza civil, todo lo que es la carretera de Laredo hacia acá. Pues llegaron a Monterrey, pero ya habían llegado otros aficionados que inclusive tuvieron un conato de riña el sábado por noche para no ser domingo en el barrio antiguo, donde unos aficionados pues le rociaron este spray de espuma y esto los molestó. Pero después trascendió que no eran regiomontanos, sino eran aficionados colombianos, y estos aficionados de Holanda eran periodistas holandeses que estaban grabando pues su contenido para sus medios de comunicación allá en Holanda. También anoche los que tomaron la macroplaza fueron los otro equipo. De esta manera ellos estuvieron festejando también esta marea roja que traen ahí con sus tambores y todo. Estuvieron en la macroplaza disfrutando. Pero vamos a escuchar el ambiente que trae los, como le han llamado aquí en Monterrey, la ola naranja. Bien, pues ahí escuchamos, y de hecho también cabe destacar un punto que al momento de cruzar el Orange Bus acá por Puente Colombia, el conductor de los holandeses, que también es holandés, cumplió más de 70 años y ahí mismo le dieron un pastel por parte de las autoridades al momento de cruzar, y pues ya ahorita ya se encuentra en la ciudad, todo está listo, ya en lo que es las inmediaciones del estadio, a partir de las 7 de la mañana, unos minutos más, se va a cerrar todas las vialidades alrededor ya del estadio. Sí, a partir de las 7 de la mañana se van a cerrar. Y pues el gobernador ya dijo que iba a haber cerveza.
0: ¿Va a haber chela gratis? A ver, ¿cómo está eso, Juan? Bueno, ¿gratis ayer, chela o qué? ¿Cómo?
5: Sí, eso, la lata de una marca muy conocida a nivel internacional, pues está regalando cheves desde ayer. Ayer no fue tanta la cerveza que regaló en la macroplaza, déjame decirte. Fueron algunas hieleras que estuvieron ahí en el Parque del Agua. Y supuestamente hoy, después del mediodía, tanto en el FanFest como en el Parque del Agua y en la Macro Plaza, donde también ya se instaló una pantalla para que la gente también acuda a ver los partidos, y de esta manera no sobrepasa el cupo que se ha estado presentando en los FanFest, que son arriba de 130 mil personas, y que inclusive ha habido portonazos que abren las puertas, se canalizó una pantalla en la Macro Plaza para que la gente pues también pueda...
0: Oye, pero tú en el FanFest, ¿se puede tomar cerveza sin bronca? ¿Alcohol se puede tomar?
5: Sí, mira, de hecho, desde el primer partido inaugural, que fue el de la selección mexicana, ahí la cerveza estaba vendiéndose por mayor. Y vaya que muy cara, $200 la lata, el latón, la cerveza grande. Y la botella de agua andaba como en $100. Hoy, de acuerdo a lo que hizo el gobernador, hoy va a haber cerveza gratis. Vamos a ver si se dan abasto con esa cerveza. Que ya sabemos que ahí en México pues lo limitaron a ciertas zonas para evitar algunos conflictos. Afortunadamente en Monterrey no se han presentado conflictos grandes más que algunas con actos de riña que han sido minimizados o más bien contenidos por las autoridades tanto de la Guardia Nacional como de Fuerza Civil y algunas policías que están en las inmediaciones. Pero sí, se ha vendido cerveza, no ha habido conflictos. Inclusive, los eventos del FanFest duran hasta las 5 o 6 de la mañana. Y en esas son exclusivamente, de acuerdo a los servicios que tiene Monterrey, municipio de Guadalupe, que son las dos sedes principales de los 11, se está vendiendo cerveza inclusive a esa hora. Cuando aquí el cierre de cerveza en tres semanas es a las 2 de la mañana y el fin de semana a las 3 de la mañana.
0: Pero, oye, estás ya hasta el patito y todo, y
5: Sí, ya el patito vino también. Este patito lo recibieron aquí en Monterrey y pues ya anda aquí también, digo. No hay que mencionar porque no va a ser que también nos vayan a multar por la cuestión de los derechos de
0: autor. No, el patito.
5: Sí, eso sí, el patito, nada. Oye, más, aquí anda en Monterrey también.
0: No, estuvo en la casa del gobernador y la familia y todo. Oye, y lo que pasa es que aquí en el FanFest no hay alcohol. No se permite la venta de bebidas alcohólicas, Javier. Allá en Monterrey sí, pero hasta se regalan. ¿Cómo estamos
5: viendo? Pero también, acuérdate una cosa, Mario y Javier. Acá la temperatura que hemos tenido es arriba de los 40 grados, o sea...
0: No, bueno, sí, pero puedes regalar bebidas...
5: Botellas de agua...
0: Energizantes, de hidratación,
5: sí,
0: ¿no?
5: De colores y sabores, ¿verdad? Ándale. Se puede hacer. Sí. Pero, aquí el regio, tú sabes que el regio, un partido de fútbol sin cerveza y sin carne asada...
1: Lo sabe igual. Oye, pero ¿verdad? También... Tiene que ver con el hecho de que el FanFest de la Ciudad de México está en el Zócalo, y en el Zócalo está prohibido el consumo y la venta.
0: No se puede, sí.
1: pero por en el caso del Parque Fundidora, bueno,
0: no, pues sí, ahí dice que, pues ahí, que en todos lados. Vamos a escuchar al gobernador, vamos a ver cómo dice lo, ¿sí?, de la charita.
5: Lo que dijo el gobernador,
2: noticia bomba, papá, bomba. Acabo de amarrar con Grupo Modelo. Vamos a regalar cerveza el domingo y lunes, tanto en el Parque Fundidora, FanFest, como en el Parque del Agua y otras opciones como la Macroplaza. Estaremos dando Corona, Michelob y Michelob Zero.
0: Sí, ahí sácame eso, por favor. Sí, no,
5: no. Ahí escuchamos que ya va a regalar su cerveza el gobernador.
0: No, ya estuvo. Oye, a ver, el lema de todo esto era pan y circo. No, pan, circo y chela, man. O sea, eso ya
5: bueno, todo. Acuérdate que es modo party.
0: Pues sí,
5: pero, acuérdate que es modo party, pues si está el gobernador,
0: no sé, si
5: interesa
0: el gobierno
5: político.
0: Puede dar chelas gratis.
5: Sí, acuérdate que el gobernador no le interesa este juicio político, no le interesa lo que esté pasando en la ciudad, los problemas de vialidad, nada. Él anda en modo party, y como es modo party, pues está provocando que la gente también ande en modo party.
0: Bueno, muy bien. Vaya, pues sí me sorprendió, ¿eh?
1: Sí, claro, sí, que una empresa privada lo haga, hasta lo puedes entender, ¿no? Pero que el gobernador del
5: estado lo haga.
1: Sí, no, como que brinca un poco.
0: Yo nunca lo había visto, ¿eh?
1: Yo tampoco.
0: No, así ya de, ¡ah! ¡Órale! Entren en el... Ah, bueno, en fin, va a estar buenísimo el partido, aquí te digo. Países Bajos contra Marruecos, ¿qué encuentro?
5: Mañana tendremos los resultados, lo que haya pasado tanto en el estadio como en el 11, y también en el Marruecos, va a ponerse... Distribuye este festejo.
0: Bueno, gracias, Juan.
5: Buenos días.
0: ¿Qué partidos vienen ya, ¿no?
1: Sí, ya hay partidos muy atractivos. De hecho, de Marruecos contra Países Bajos, de verdad suena bien interesante. Japón, Brasil, qué decir. 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
1: Yo, han recibido los regios a los aficionados de ambos países con tanto cariño.
0: Sí, pero más a Holanda, digo, a Países Bajos,
1: sí,
0: perdóname.
1: Exacto, ¿no? Mucho más. Exacto, mucho más. Así sí, que no creo que esto vaya a ocurrir. Pues sí. Más adelante, Mario, platicamos un poco de Wimbledon. Ya arrancó Wimbledon. Va a jugar Serena Williams, ya lo habíamos comentado. Hablar de la Fórmula 1, que pasó Gran Premio de Austria. Este mes lo comentamos aquí.
0: Ah, hubo Fórmula 1.
1: Ah, por cierto, sí, pues claro. Sí,
0: está bien. Bueno, gracias, Gabriel.
1: Buen día.
0: 6:00 a.m, 47 minutos.
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0: Martín, ¿cómo estás? Qué gusto, como
1: igualmente
0: esta mañanita de
1: igualmente,
0: lunes.
1: Igualmente, Mario, muy buenos días a todo el auditorio. Fabi, buenos días.
23: Muy buenos días, Martín.
1: Y de acuerdo al calendario, Mario, este miércoles primero de julio se llevará a cabo la reunión entre los representantes comerciales de México, Canadá y los Estados Unidos. En su momento, el secretario de Economía, Marcelo Ebrard, había dicho que sería una reunión virtual, justamente como marcan los plazos establecidos en el T-MEC, para definir cuál va a ser el futuro de este tratado comercial. Todos sabemos, se lo hemos estado informando de manera permanente al auditorio, las reuniones que ha llevado de manera paralela la delegación mexicana y la de los Estados Unidos, principalmente en territorio norteamericano y aquí en territorio nacional. Al margen de esta situación y de estas reuniones que se han venido encontrando, tanto los representantes comerciales de México y Estados Unidos para hablar de diferentes temáticas que se incluyen dentro del T-MEC, reglas de origen, industria automotriz, agricultura, pues está este tema justamente de la agricultura, y que tiene que ver con lo que ya informaste, Mario, la inauguración de esta planta allá en el estado de Chiapas para producir moscas estériles, y sería un paso adelante para terminar con esta crisis sanitaria en la exportación de carne. Y mire, si es importante la participación, ya dabas cuenta la colaboración que tuvo Estados Unidos con México para echar a andar esta planta. 9 de cada 10 toneladas de carne que exporta México los manda principalmente a los Estados Unidos. Es una parte comercial muy importante que tiene el sector agropecuario mexicano, productores de carne con sus contrapartes norteamericanos, y por lo tanto, pues de ahí la importancia que ha tenido y lo ha manifestado asimismo el gobierno de los Estados Unidos a través de esta colaboración para finalmente echar a andar esta planta. Reitero, 9 de cada 10 toneladas de carne de res que México vende al exterior van a los Estados Unidos. De hecho, en el primer cuatrimestre de este 2026, justamente en la parte de exportación, México logró totalizar 97.873 toneladas de venta a los Estados Unidos, un incremento del 23.6%. Y recordar que el pasado 3 de junio el gobierno de los Estados Unidos detectó ya unos casos de gusano barrenador y también había suspendido las exportaciones de Estados Unidos a México. Con esto no va de inmediato a resolverse la problemática sanitaria del gusano barrenador, pero sí es un paso adelante para que esto se vaya terminando y la relación comercial en cuanto a la exportación e importación de este producto pueda normalizarse en el futuro. Así es que pues un paso adelante que se manifiesta por parte de estos dos países para una problemática en el sector agropecuario, Mario.
0: Sí, una problemática que dejó de atenderse desde hace mucho tiempo, por los dos países también, hay que decirlo también, y porque antes había este tipo de plantas en Centroamérica.
1: Sí.
0: Pues ya lo hemos comentado, ¿no? Se dejó de invertir en ello y por eso vuelve esta enfermedad a preocupar tanto. Pero bueno, creo que es un buen modelo de cómo colaborar.
2: Exactamente, así lo manifestaron el día de ayer la presidenta Sheinbaum y sus contrapartes de los Estados Unidos que estuvieron acá en México. Oye, destacar también el tema de los precios del petróleo. En esta ocasión, en el inicio de semana, tenemos un incremento para el precio de referencia de los Estados Unidos de medio dólar, también para el de Europa. Este último cotiza en los $73 y el de los Estados Unidos cerca de los $70. Las últimas noticias de este fin de semana en torno al conflicto entre Irán y los Estados Unidos provocaron este arranque de semana con tendencia alcista en los precios del petróleo, Mario.
0: Bien, muy bien, gracias, Martín. Más adelante seguimos, por supuesto. Miles de personas marcharon en la 48 marcha del orgullo LGTBQ+. Los asistentes reclamaron respeto a sus derechos humanos, cero discriminación para la comunidad y estuvo presente NRM Comunicaciones como grupo, por supuesto. Vamos con Natalia. Natalia Estrada, cuéntanos.
3: ¿Qué tal, Mario? Un saludo para ti y al auditorio de Enfoque a la 48 marcha del orgullo LGBTQ+, que se llevó a cabo este sábado. Se dieron cita alrededor de 550,000 personas, esto de acuerdo a datos de la Secretaría de Gobierno de la Ciudad de México, y concluyó con saldo blanco. Fue una marcha pacífica, Mario, que se vivió como un día de fiesta entre risas, bailes, disfraces y banderas arcoíris. Los contingentes avanzaron poco a poco sobre Avenida Paseo de la Reforma hasta llegar al Zócalo capitalino. Enfoque entrevistó a algunos de los participantes, quienes coincidieron en que la principal demanda es ejercer sus derechos libremente. Vamos a escuchar.
4: Porque es una forma de hacernos visibles y de señalar que estamos aquí y que estamos luchando de forma pacífica por hacer valer nuestros derechos como todas las personas que formamos parte de este mundo. Si hay una persona homofóbica, ese es su problema.
3: Y a la pregunta de ¿y tú por qué marchas?, señalaron que pese a los avances hace falta mucho por hacer en beneficio de la comunidad. Esto nos comentaron.
23: Sí, de hecho todavía hay entornos. Digo, afortunadamente hemos avanzado bastante. La prueba de ello es que estamos legalmente nosotros casados.
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3: Ciudades locales fueron destruidas más de 29,000 latas de cerveza, 178 botellas de bebidas destiladas y 200 bolsas con bebidas alcohólicas preparadas como azulitos, mojitos y otras. Y en el Zócalo capitalino también fueron retiradas alrededor de 330 cervezas y una botella de tequila, además de realizarse una remisión por venta de bebidas alcohólicas en la vía pública. Mario Auditorio, la información que les tengo, buenos días.
4: Gracias, gracias Natalia. Bueno, siguió la fiesta obviamente y va a seguir la fiesta mundialista. Esta semana va a estar también tremendo. Ya me imagino, Fabiola, si gana la selección el día de mañana.
5: Va a ganar.
4: Va a ganar. O sea, no, que la fiesta, ajá, ya te preparas para la fiesta del
5: miércoles.
4: Del miércoles, tenga, martes y miércoles.
5: ¿Sí? Tenga precaución, mañana se puede complicar la vialidad, sobre todo, pues, en Reforma, que va a estar seguramente cerrada porque van a instalar pantallas de nueva cuenta. No hay clases mañana en la Ciudad de México. Los trabajadores de la administración local se les exhorta a hacer home office y también a las empresas privadas a implementar estos sistemas de teletrabajo, pues, para no afectar la movilidad, Mario.
4: Bien, bueno, ojalá, sí, vamos a ganar y después eso ya nos compromete a otras instancias que también vamos a ganar.
5: Claro, todo vamos a ganar.
4: Y sí, sí.
5: ¿Y por qué no?
4: Bueno, 6:59 a.m, volvemos.
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1: ¡Bienvenidos al Callejón! ¿Cómo están? Bienvenidos. Hoy estamos transmitiendo completamente en vivo desde las calles de la ciudad de Monterrey. Señoras y señores, andamos acá en el centro de Monterrey, justamente en el cruce de Pino Suárez y Colón, acá en el primer cuadro del centro de la ciudad de Monterrey. Yo soy Roger de León, tengo a Robert en cabina. ¡Roberto! Oigan, estamos aquí muy contentos porque estamos pegando la calcalla oficial, porque te puedes llevar beneficios. Ya lo sabes, promociones, estamos acá hasta la una de la tarde, el Callejón. Véngase para acá, llévele, pásele, pásele. Estamos pegando la calcalla oficial, para que te puedas llevar promociones, para que te puedas llevar, pues, meet and greet, se puedas llevar todo lo que tenemos en calle 104.5. ¡Pítele, señor! ¡Pítele! ¡Eso! ¡Pítele, señor! Gracias a toda la banda que se está reportando. Hasta la una de la tarde está acá el buen Jorge, está Scrappy también. Oye, y el Roger de León hasta la una de la tarde en el Callejón. Hoy también tenemos puesta mundialista aquí en la ciudad de Monterrey. Oye, está todo este tema del mundial. Si nos ven acá en el centro de Monterrey, cáiganle. Somos tres señores de verde. Traemos la verde bien puesta. Oye, porque hoy juega ¿quién? Países Bajos contra Marruecos, aquí a las 7 de la tarde. Y el día de mañana, México contra Ecuador. Vamos por ese quinto partido. Señoras y señores, está todo el ambiente aquí desde el centro de Monterrey. Estamos pegando la calcalle porque de verdad se pueden llevar muchas promociones con la calcalle. Señor, ¿cómo está? Buenos días.
2: Gracias.
1: ¿Cómo andamos? ¿Qué tal el calor?
2: Calorón.
1: Está bueno el calor.
2: Mucho.
1: Oye, pero listo, preparado para México, México-Ecuador el día de mañana.
2: Listísimo.
1: Oye, ¿le pegamos la calcalla o qué? Eso. Así como el caballero, le vamos a pegar la calcalla a todos y cada uno de ustedes para que se lleve promociones. Así que cáile para acá, estamos en el cruce de Colón y Pino Suárez. Pino Suárez y Colón es en el centro de Monterrey. Vamos por lo pronto a continuar, vamos a iniciar con buena música hasta la una de la tarde. Esto es el Callejón desde las calles, a través de calle 104.5, la radio de la ciudad.

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0: Aquí sí hay perros ladrando en la calle, güey. Estamos acá desde el centro de Monterrey, en el cruce de Colón y Pino Suárez. Toda la banda que venga, pues pasando por aquí, vénganse para acá. Llévele, llévele, pásele, pásele. ¿Cómo está, caballero?
1: Bien, bien.
0: ¡Vientos! Caballero, le pegamos la calcaya en estos momentos para que se lleve promociones.
1: Bueno.
0: Ella dijo que sí, así como el caballero. Vamos a pegarle la calcaya a todos y cada uno de ustedes. Estamos acá en el cruce de Colón y Pino Suárez. Pino Suárez y Colón en el centro de Monterrey. Estamos bien ubicados, estamos aquí al lado del metro. Vénganse para acá, pásenle por aquí. Aquí hay estacionamiento al ladito para que si quieren llegar con nosotros, lleguen para acá y nos saluden. Y les peguemos la calcaya oficial. Aquí está la callejera. Está toda la, pues la imagen de calle 104.5. Hoy, señoras y señores, pues hay puesta mundialista aquí en la ciudad, ¿verdad? Y el día de mañana juega México. México en contra de Ecuador. Que, por cierto, pues le ganaron a los alemanes, güey. Va a estar medio complicado. ¿Tú qué piensas? ¿Si vamos contra Ecuador o no? Vamos por ese cuarto partido y luego el quinto. Pues como trae la tendencia de... ¿Y si sí? ¿Y si sí en esta ocasión? Oye, imagínate. Decía el Chicharito, imaginemos cosas fregonas, ¿verdad? ¡Eh, qué onda! ¡Saluditos! Estamos acá, señoras y señores, desde Colón y Pino Suárez. WhatsApp en cabina, 81-24-30-104-5, 81-24-30-104-5, así como el Roger, que anda acá en las calles. Mire, ya llegaron a pegarle la calcalle, eso, muy bien, muy bien. A toda la banda, que se venga para acá, porque aquí, así como el Roger, vamos a andar en la calle todos los locutores en la calle, échale. ¡Roberto! Allá en cabina. Señoras y señores, vamos a continuar con más. Estamos acá desde el centro de Monterrey, pegando la calcalle. Acá está la callejera, acá está la imagen, aquí estamos todos. De hecho, nos vamos a echar una cascarita. ¡Compare! ¿Nos echamos una cáscara o qué? ¿Mira? ¡No! Es mejor que Beto Dominator, mi compadre. Si ustedes lo vieran, no, mi compadre. Felicidades, felicidades. Acá está un carnal que está dominando el balón y ahorita nos vamos a echar una cascarita. Vámonos a más música, mi querido Robert. Son las 11:18 de la mañana. Estás en calle 4.5 desde el centro de Monterrey. 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
1: Yo escucho El Callejón con Roger de León por el 104.5. Excelente lunes y excelente inicio de semana. Saluditos.
2: Oye, gracias a toda la banda que se está reportando allá a cabina, mi querido Robert. WhatsApp de cabina, 81-24-30-104.5. Estamos nosotros acá desde las calles de la ciudad de Monterrey. Oye, ahorita se está llevando a cabo el juego de Japón contra Brasil, ¿verdad? Están jugando los supercampeones en estos momentos. Y me acaba de decir el Robert que gol de Japón. ¡Gol de Japón! A cargo de Oliver Atom, ¿verdad, Robert? ¿O de quién fue, güey? Oye, bueno, nosotros estamos acá desde el centro de Monterrey, en el primer cuadro del centro de Monterrey. Estamos justamente en el cruce de Colón y Pino Suárez. Estamos pegando la calcalle. ¿Qué beneficios te da la calcalle, güey? 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Ah, verdad, te hace ver más guapo, Scrappy. ¿Cómo ves, güey?
3: Como siempre funciona, compadre.
2: Siempre, no, no, pero en mi caso sí, güey.
3: Ah, no, excelente, para que vengan por su calca, ¿eh?
2: Para que vengan por su calca, acá desde el cruce de Colón y Pino Suárez. Oye, está poniéndose bueno el partido de Japón contra Brasil en estos momentos. Ahorita vamos a hacer pausa de hidratación, güey. ¿Qué les parece? Estamos acá porque está bueno el ambiente, está bueno el día también para que se vengan para acá. Saluditos, saluditos. Mira, están escuchando calle, claro, cara, pítele, pítele, pítele.
4: Roger, pero arrímate hasta el otro lado de la avenida, nomás andas ahí en ese carril.
2: Ah, güey, ando en toda la avenida, güey. Este vato, pues acércate aquí, güey. Aquí hay estacionamiento atrás. Acuérdense que estamos acá en el cruce de Colón y Pino Suárez, acá en el mero centro de Monterrey. Señoras y señores, pegando la calcalle. Vamos a ver cómo le va a México. Yo tengo miedo. En estos momentos, yo tengo miedo, güey. Porque no sé cómo nos va a ir contra Ecuador. Le ganaron a Alemania, güey. O sea, imagínate cómo nos va a ir a nosotros. Esperemos que bien. Esperemos que ahora sí pasemos del quinto partido. Y mándame tu WhatsApp, 81-24-30-104.5. Por lo pronto, vente para acá, porque estamos pegando la calcalle. Pítele, pítele, don. Vamos a continuar con más música acá desde el centro de Monterrey. Esto es El Callejón en calle 104.5, la radio de la ciudad.

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0: ando buscando el punto, ¿en dónde es? Dinosaurios y Colón, es que hay cuatro puntos, no encuentro ahí el que es.
1: No, pues estás bien menso, güey. Está bien fácil, aquí estamos en el cruce. ¿Qué te la curas, güey? Ya te vi, te la estás curando, güey. Oye, está bien fácil. Acá en el cruce de Colón y Pino Suárez, donde estaba la tienda de muebles, hombre, pítele, pítele, oiga, ándele, ándele. Le vamos a pegar la calcalla a todo el que pite. Un pito es una calcalle. Un pito es una calcalle, ¿verdad? ¿Qué? ¿Se la pego o qué? Baja el vidrio, pues ¿cómo voy a hablar con usted si no? Baja el vidrio. ¿Cómo está? ¿Viene escuchando calle o qué?
2: Claro.
1: Eso, calle 104.5, la radio de la ciudad. Ya le están pegando la calcalle, caballero. ¿Saludos para quién?
2: No, para toda la racita.
1: Para toda la raza. Oiga, mañana juega México contra Ecuador. ¿Cuánto vamos a quedar? Le ganaron a Alemania. Fíjense, le ganaron a Alemania.
2: No, yo de fútbol casi no sé nada.
1: Nada, de fútbol, nada. Pinado.
2: Pinadísimo.
1: Pinado, como este programa, dijeron, ¿verdad? Oye, bueno, saluditos para toda la banda, a toda la banda que viene circulando acá en el cruce del centro de Monterrey. Estamos en Colón y Pino Suárez. Oye, a mí me preocupa, oiga, me preocupa que vayamos contra Ecuador, porque ya le ganaron a Alemania, fíjate. Si nosotros, güey, o sea, no estamos así como los alemanes, la verdad, güey. O sea, los alemanes están fornidos, están altos, están güeros, ojo de azul, ¿verdad?
3: ¡Cállese, carajo!
1: Oye, ¿qué nos toca a nosotros, verdad? Saluditos, gracias. Pero bueno, esperemos que en esta ocasión sí avancemos de ese quinto partido. Yo confío en los muchachos. Y si sí en esta ocasión, WhatsApp en cabina 81-24-30-104-5. Vamos a continuar pegándole la calcalle acá en la callejera desde el centro de Monterrey, Colón y Pino Suárez. Para que se ubiquen bien donde estaba la mueblería, güey, porque luego andan diciendo,
4: no sabemos dónde está.
1: Pues estamos aquí bien fácil ubicados. Saluditos para toda la banda, son las 11:41 de la mañana. Vamos a continuar con más allá en cabina. Robert, vete a pausa, estación, güey. Vámonos, calle 104.5, la radio de la ciudad.

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0: Oye, pues seguimos acá desde el centro de Monterrey. Pítele, oiga, pítele. Un pito es una calca, ¿verdad? Pítele usted, porque estamos pegando la calca oficial de calle 104.5, la calcalle. Oye, imagínate cómo le haría el perro Bermúdez, güey. ¿Cómo le haría el perro Bermúdez acá en un punto?
1: Señoras y señores, estamos acá desde el centro de Monterrey. ¡Cállese, la calcalle! Se viene el tuya, se viene el tuya, mía. Se viene el tuya, mía. Está jugando Japón contra Brasil en estos momentos, señoras y señores.
0: Oye, así le haría el perro Bermúdez acá, güey. Desde acá, desde el centro de Monterrey. Lo que sí no me sale, güey, es Martinoli, güey. Lo voy a practicar. Saluditos, saluditos, gracias. Pítele ya, gracias. Oye, en estos momentos sigue 1-0 Japón contra Brasil. Los supercampeones. Se hizo canon, va, Robert, güey. Se hizo canon. Después de tantos memes y tantas cosas, el equipo de Japón está jugando en contra de Brasil. 1-0. 1-0 va ganando todavía. ¿Cómo le dicen, güey? El Samurai Blue. ¿Cómo, Robert? ¿Cómo es, Robert? Pero bueno, 1-0 van ahí. El día de mañana juega México en contra de Ecuador. Le deseamos la mejor de las suertes. ¿Cómo van a quedar? A ver, ¿tienes WhatsApp ahí en cabina, mi querido Robert? 81-24-30-104-5. ¡Adelante!
2: Sí, hijo. Y que yo meterme a la aplicación, pero no me da chance de entrar. Quiero participar en las dinámicas de la camisa de México. Ahí sí puedes ayudarme, por favor. Gracias.
3: Hola, chavos, el tema de hoy, a ver cuál será el tema de hoy, ya para no perder la tradición.
0: Oye, gracias a toda la banda que se está reportando allá en WhatsApp, allá en cabina. El tema de hoy es eso, ¿cómo creen que vaya a quedar el día de hoy de México? Perdón, mañana, el día de mañana México contra Ecuador. Si les ganaron a los alemanes, güey, ¿qué nos va a pasar a nosotros? ¿Cómo nos va a ir a nosotros, güey? No sabemos, estoy preocupado. Tengo miedo, Jorge, tengo miedo.
4: Ojalá que pasemos.
0: De ese cuarto partido, güey, nomás llegamos, nunca llegamos al quinto partido, güey.
4: Yo creo que esta vez es la buena. Esta es la buena.
0: Oye, si tú crees que es la buena, vente para acá, porque estamos en el cruce de Colón y Pino Suárez, le vamos a pegar la calcalle, y pegándole la calcalle, le vamos a dar suerte a México. Le vamos a dar suerte a México. Oye, bueno, vámonos con más música, Robert. Son las 11 con... ¡México! ¡México! ¡México! ¡México! Ya se arrimaron aquí unos catarrines que andan aquí en el centro de Monterrey escandalosos. ¡Vámonos a música, Robert, en cabina! ¡Vámonos! 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
1: ¿Qué onda, Roger? Pues yo creo que México sí va a ganar, pues tiene la localidad presente y pues ha estado ganando todos, qué raro, ¿no? Pero sí, estamos con la fe puesta de que

0: Sí, va a ganar con la localidad.
1: ¡Méndiga bola de panzones! ¡Ya los escuché! Oigan, acá andamos, bienvenidos a la segunda hora del Callejón, a través de calle 104.5. Gracias a toda la banda que se está dando cita. Oye, ya llegaron acá los holandeses. ¿Qué dicen? ¿De dónde son? ¿De dónde son? Where are you from?
2: Colorado.
1: ¿De Colorado, USA, o where are you from?
2: USA.
1: ¿En Israel?
2: Tel Aviv.
1: Israel, where are you from, Israel? What happened in Mexico?
2: What do you mean?
1: What mundial?
2: Joto.
1: Mundial. You are in Mexico for the mundial.
2: For the mundial.
1: Yeah. What happened? What do you say about Mexico?
2: Amazing. Amazing culture, amazing people, amazing food, everything.
1: What do you like about this country?
2: I like everything.
1: Everything. The food. The girls.
2: The girls.
1: Ah, of course. ¿Cómo dice? México.
3: México.
4: México.
3: México.
1: Ah, se está poniendo buena, carnalitos. Bienvenidos a la ciudad. Viva México. Viva México.
2: México. ¡Carajo!
1: ¡Eso! ¡Carajo! ¡Como el Tuca! Oye, gracias, carnalito. ¡Cállese, bienvenidos carajo! A la ciudad. Acá están llegando mucha banda de fueras. Bienvenidos aquí a la ciudad de Monterrey. De verdad, señoras y señores, fíjate. Ellos vienen de Estados Unidos, de Israel, los holandeses. Ahorita pasaron los holandeses, güey. Nomás que eran medio raros. Eran chiquitillos, así rasgados, medio morenos, güey. Pero traían la camisa de Holanda, güey. Traían una carretilla, güey. Una carretilla. Los holandeses medio raros, güey. Pero bueno. Señoras y señores, acá estamos desde el centro de Monterrey, en el cruce de Colón y Pino Suárez. Pino Suárez y Colón, acá en el centro de Monterrey. Vente para acá porque ya se está poniendo bueno esto. Hasta la una de la tarde, señoras y señores. Aquí les estamos pegando la calcalle. Vamos a continuar con buena música hasta la una, el Callejón con Roger de León, a través de calle 104.5, la radio de la ciudad. ¿Eh? My English, qué húbole.

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0: ¡Vientos! Oye, Enrique Iglesias, el perdedor, ¿verdad? Que se dio cita el día de ayer aquí en Monterrey, en el FanFest. ¿Cómo la están pasando a toda la banda? Aquí se está poniendo bueno el ambiente, aquí desde el centro de Monterrey. Ya llegaron los holandeses, güey. Ya llegaron los holandeses. Al rato van a llegar los marroquíes también, aquí a la ciudad, que se va a poner muy bueno el día de mañana. Oye, ¿cómo están? Bienvenidos. Este es El Callejón. Ya tenemos a Crazy Boy en los controles. ¡Puro oro, Crazy Boy! ¡Gracias! Estamos acá pegando a la calcalle desde el centro de la ciudad de Monterrey. Estamos en el cruce de Colón y Pino Suárez. Pino Suárez y Colón en el centro de Monterrey. Señoras y señores, vénganse para acá porque se pueden llevar promociones con la calcalle. Ya anduvieron acá, fíjate, hay gente que viene de Estados Unidos, desde Israel. Hay mucha cultura aquí en el centro de la ciudad de Monterrey. Te vas a topar con extranjeros, te vas a topar obviamente con paisas. Tenemos WhatsApp en cabina, Crazy, 81-24-30-104-5. La mendiga bola de panzones de allá del callejón del grupo, a ver, que se reporten. Adelante.
1: Ya, Roger, esos que holandeses que van con la carretilla, es puro chirigüillo, con el pelo pintado.
0: ¡Cállate, güey! Estaban medio raros estos datos, güey. Traer una carretilla con una playera naranja. Yo dije, oye, güey, pues son los holandeses que ya llegaron, güey, por acá. Andan de todo. Es multicultural el callejón el día de hoy. Si escucharon la intervención pasada, les hice una entrevista in English, of course, a toda la banda. In English a toda la banda que se acerca por acá, acá al centro de Monterrey. Bueno, véngase para acá, la intención de esto es que se la pasen chido. Acá está la callejera, acá está la imagen de calle. Pítenle si anda por acá, por el centro de la ciudad de Monterrey. Y aquí vamos a estarle pegando la calcalle oficial de calle 104.5. WhatsApp, adelante, Crazy.
2: Pare, dile a esos holandeses con carretilla que ya acaben el metro, que ya lo acaben.
0: Oye, güey.
3: ¿A quién te dirige?
0: No, sí, güey. Si quieres, ahorita les decimos, güey, que se pongan a hacer el metro. Aquí, güey, lo que ustedes pidan, güey. Es estos que creen que son la, ¿cómo se llama? La beneficencia o algo, ¿va? Pero bueno, señoras y señores, son las 12:19 de la tarde. Vamos a estar hasta la 1 aquí el callejón. Para que se vengan para acá, ya pegamos como 1,000 calcas, 1,000 calcalles. Así que vamos a continuar con buena música hasta la 1 de la tarde. Esto es El Callejón, desde las calles en el centro de la ciudad de Monterrey. Vámonos con música, 104.5.

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1: Ya llegaron, Roger, ya llegaron los holandeses, los que viven en la calle Holanda.
2: Oigan, están más o menos como tú los holandeses, güey, así grandotes, medio chompones, y pues así, güey, de ese pelo, güey. Oye, pues estamos acá en el cruce de Colón y Pino Suárez y Colón en el centro de Monterrey, ya metió gol Brasil, güey, 1-1, Brasil contra Japón. Acaba de anotar gol Casemiro al minuto 56. Se está poniendo bueno este partido. Ya se me está poniendo dura, güey. La situación de cómo va a ir a México, güey, contra Ecuador. Oigan, acá en el centro de Monterrey, la verdad es que hay mucha cultura, hay mucha comida. Me pregunto si ya me han probado los holandeses acá los tacos del centro, güey. Dicen que los tacos del centro de Monterrey son los mejores de todo Monterrey y su área metropolitana, güey. ¿Por qué? ¿Por qué será? Fíjate, aquí hay taquitos, menudo, hay de todo, tortas, pollo. Acá en el centro de Monterrey se van a dar vuelo los holandeses, güey. Se van a dar vuelo estos vatos. Pero bueno, señoras y señores, seguimos acá desde el centro de la ciudad de Monterrey. Estamos pegando la calcalle oficial. La calcalle oficial. Para que se pueda llevar promociones, aquí estamos en el mero centro. En el mero centro de Monterrey. Donde estaba, pues, una mueblería muy famosa, güey. Ya la conoces. ¿Para qué te haces? Ya la conoces. WhatsApp en cabina, 81-24-30-104-5, para que toda la banda se venga para acá y se deje, pues, pegar la calcalle, dijo Scrappy, en el trasero del automóvil.
3: No es momento.
2: No es momento, ¿va, Crazy? Oye, Crazy, ¿qué vas a comer, güey? Ahorita vamos a ver si comemos un menudo aquí enfrente nosotros, güey.
4: Otra
2: para llevarnos, que... para llevarnos a todos los holandeses.
4: Otra
2: bueno, vamos que... a continuar con más música. Hasta la 1 de la tarde en el callejón. Vamos a continuar con buena música. 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

0: Oê! Oê! Oê! Oê! 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Oê! Ni saben qué iba a decir, güey. Ni saben qué iba a decir. Oye, bueno, ¿cuántas calcas llevamos pegadas, güey? Como unas 1500.
1: 1500.
0: ¿Cuántas, Crazy?
1: 1500.
0: ¡No, 1500 calcas, claro! Oye, desde acá, desde el centro de la ciudad de Monterrey, ¿dónde estamos? En el cruce de Colón y Pino Suárez. ¿Contamos, güey?
2: Entre Colón y en Pino Suárez.
0: ¡En Pino Suárez! Así como te gusta estar aquí, tú, Scrappy. Aquí, pues sí, güey, desde el centro de la ciudad de Monterrey. Ya llevamos muchas calcas pegadas, porque pues es la promoción que tenemos. La gente me pregunta, ¿qué onda con la calca? Pues se pueden llevar promociones, meet and greets, boletos. Cuando andemos en la calle dando boletos, llegan con la calcalla oficial y ya se llevan los boletos, señoras y señores, acá desde el centro de la ciudad de Monterrey. Oye, ¿se está poniendo bueno el partido?
1: Sí.
0: Dicen las predicciones que Brasil puede remontar. 1-1 en estos momentos, con gol de Casemiro y con gol de Sano, 1-1 Japón, porque, pues haz de cuenta que son los supercampeones, güey. Es el juego de los supercampeones, se hizo viral. WhatsApp en cabina, 81-24-30-104-5, tienes WhatsApp, mi querido Crazy Boy, a toda la banda, cuéntenme, pues, ¿cómo creen que le vaya a ir a México mañana contra Ecuador, güey? O sea, la verdad, yo lo veo, pues, no tan complicado, pero si cometemos un error, güey, se me hace que ahí sí nos van a agarrar en curva. Entonces, bueno, hay que cuidar la defensa, obviamente. ¿Tú cómo crees que van a quedar? ¿Cómo crees que van a quedar? 81-24-30-104-5. Vamos a continuar con más. Seguimos pegando la calcalle de acá desde la ciudad de Monterrey, en el cruce de Colón y Pino Suárez, acá en el centro de Monterrey. ¡Ya se hambre! ¿Qué van a comer, güey? ¿Qué comemos? ¿Un menudito? ¿Unos taquitos, güey? ¿Qué se te antoja, güey?
2: Un menudito aquí enfrente.
0: Un compañero. Menudito enfrente, güey. Vámonos, Crazy Boy, allá en cabina. Estás en calle 104.5, la radio de la ciudad.

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señoras y señores. Estamos casi por despedir el punto acá desde el centro de la ciudad de Monterrey. Muchísimas gracias a toda la banda que se dio cita acá a que le pegáramos la calcalla oficial. Muchísimas gracias a toda la banda que se dio cita. Saluditos especiales para Jorge y para Lucas, que ellos vinieron, nos pitaron, nos arrimamos con ellos y ya tienen la calca oficial de la estación, la calcalle, para que posteriormente se puedan llevar promociones, pues meet and greets y todo. Allá Crazy en cabina, gracias. Gracias a toda la bola de mendigos panzones capibaras, el grupo de los capibaras del callejón, gracias a toda la banda que se estuvo reportando. Y bueno, la verdad es que de esto se trata, todos los locutores vamos a andar en las calles de la ciudad de Monterrey, así que si en estos momentos, o sea, si ustedes vienen escuchando calle, tienen que escuchar la estación todo el día para que pues obviamente se enteren de dónde vamos a andar, dónde los puntos, los locutores, ya lo saben. Después, ahí viene pues Aldo Suriel, le va a tocar en otro punto, a Jessy le va a tocar en otro punto, a Suriel Sánchez, al Suricato también, y a Betty Ayala también en la noche. Búsquenlos todo el día escuchando calle 104.5, para que sepan dónde vamos a andar pegando la calcalle, para que sepan dónde vamos a andar pues en la callejera, en las calles de la ciudad de Monterrey. Oigan, todavía van 1-1 Brasil y Japón. Ya van en el tiempo de compensación. ¿Cómo va a quedar este partido? ¿Cómo va a quedar el día de hoy el juego que se va a llevar aquí en la ciudad? El de Países Bajos contra Marruecos también va a estar muy bueno. Oye, para toda la banda, pues que estén pendientes, por favor. Sigan las indicaciones de las autoridades. Hagamos la fiesta del fútbol como se debe, tranquilos. No vayan a andar regando la manteca luego, luego y en todas partes. Por favor, señor, portémonos bien. Y bueno, el día de mañana se da cita también el partido de México contra Ecuador en punto de las 7 de la tarde. Así que, señoras y señores, hay que apoyar con todo a la selección mexicana. Hay que apoyar con todo, pues obviamente, pues para ver si pasamos ahora sí al quinto partido, güey. Ahora sí, yo creo que sí se va a hacer, güey. Yo creo que el marcador va a ser de, pues, ¿qué les parece si nos vamos un 2-1? Un 2-1 el día de mañana, México en contra de Ecuador. Señoras y señores, yo soy Roger de León. Sí. Síganme en todas las redes sociales como @RogerDeLeón_. Síganos en las redes sociales también de calle como @calle104.5. Quiero agradecer a Scrappy, a Jorge, acá en la producción de pues la callejera, ¿verdad? Allá Crazy Boy en la cabina, en los controles. Gracias, Crazy Boy. Sí. Puro oro, Crazy Boy. Y obviamente al jefe, a Eddie Salinas, en la dirección de este espacio. Señoras y señores, pórtense mal, cuídense bien, que la fuerza me los acompañe. Síganme y siguen escuchando, por supuesto, calle 104.5, la radio de la ciudad. Bye bye.

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4: La presidenta Sheinbaum minimizó este lunes la publicación en el diario The New York Times, que revela que hay una docena de funcionarios, en su mayoría de Morena, que han buscado a las autoridades de Estados Unidos para cooperar ante las recientes acusaciones de nexos con el narcotráfico. En su conferencia matutina, la mandataria criticó que el texto solo cite a fuentes que de manera anónima habrían compartido la información, aunque negó que haya políticos de su gobierno buscando colaboración con el gobierno de Donald Trump. También la presidenta firmó este lunes la convocatoria para que se lleve a cabo la consulta sobre la Ley General de Derechos de los Pueblos Indígenas y Afroamericanos. Sheinbaum afirmó que esta ley se ha trabajado desde año y medio, por lo que ahora deberá conocerse la opinión de los pueblos. La presidenta dice que no había firmado el nombramiento del exdirector de Pemex, Víctor Rodríguez Padilla, en el Instituto Nacional de Electricidad y Energía Limpias, y afirma que no ocupará ningún otro cargo público. También la presidenta envió este lunes el nombramiento de Esteban Moctezuma como embajador de México en Bélgica y la Unión Europea. En un comunicado, la Secretaría de Relaciones Exteriores indicó que después de que concluya el proceso en el Congreso, el ex embajador en Estados Unidos estará a cargo de la ratificación del Acuerdo Global Modernizado con todas las representaciones de México en los países miembros. Sujetos armados de dos cárteles del narcotráfico protagonizaron una serie de enfrentamientos en cuatro poblados del municipio de Apatzingán, uno de los principales epicentros de la violencia que azota Michoacán, lo que ha dejado un saldo preliminar de 3 personas heridas con balas perdidas. Información de la Policía Estatal precisa que los enfrentamientos fueron protagonizados por células de sujetos armados del cártel Jalisco Nueva Generación y del cártel de los Caballeros Templarios. Elementos de seguridad federal aseguraron en la Ciudad de México equipos de radiofrecuencia vinculados con la operación de aeronaves no tripuladas, incluyendo un equipo de interferencia de drones. A través de un comunicado conjunto se informó que el aseguramiento fue resultado de la ejecución de una orden de cateo en la colonia de La Concepción, ubicada en la alcaldía Magdalena Contreras de la capital mexicana. Un doble terremoto sufrido en Venezuela podría haber dejado 58.870 edificios dañados o destruidos en toda la región afectada, según una primera evaluación experimental rápida realizada por la NASA gracias a imágenes satelitales. Las imágenes se han creado usando datos del radar del satélite Sentinel-1, que forma parte del Programa Europeo de Observación de la Tierra Copérnicus, y la NASA destaca que se trata de un producto preliminar elaborado a los pocos días del suceso y aún no ha sido validado. La ayuda de urgencia de Estados Unidos para Venezuela tras los devastadores sismos de la semana pasada, que dejaron 1.500 muertos de momento, asciende ahora a más de $300 millones, informó Washington. Esto representa la duplicación del monto anunciado previamente de $150 millones. Un tiroteo en la ciudad de Stadt, en el norte de Alemania, provocó este lunes al menos 5 muertos, según información

0: varios medios alemanes, entre ellos la cadena pública regional NDR, según la cual el autor de los disparos ya fue detenido. En estos momentos se está desarrollando en la calle Dankerstrasse de Stadt un gran operativo policial. Les pedimos abandonar y evitar la zona por su propia seguridad y seguir las instrucciones de las fuerzas del orden que se hallan en el sitio, dijo la policía en su canal local de WhatsApp.
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0: A bordo de una camioneta por la glorieta de San Juan de los Llanos. Según los primeros reportes de la Fiscalía General de Guerrero, el exfuncionario fue interceptado por dos hombres armados entre la entrada de la localidad y una farmacia. Ahí los agresores dispararon con rifles de grueso calibre y posteriormente se dieron a la fuga. De acuerdo con reportes, fue un familiar quien identificó al cuerpo de Álvarez Montes, quien fungió en dos ocasiones como alcalde de Iguala, localidad ubicada en la región de la Costa Chica de Guerrero. Álvarez Montes ocupó el puesto de edil en los periodos 2005-2008 y 2018-2021 por el Partido Verde Ecologista de México. En redes sociales, la familia del exalcalde confirmó el deceso y expresó sus condolencias. Luis Fernando, buenas tardes.
8: ¿Qué tal, Alberto? ¿Cómo te va? Muy buenas tardes. La Fiscalía General de Baja California ha perdido evidencias, bloqueado pruebas y no avanza en investigación de la denuncia, asegura Daniela, quien acusa de violación a Miguel Antonio Loza Guínez, regidor de Tijuana y exmilitante del Partido Acción Nacional. En entrevista, Daniela reconstruye lo que ha pasado desde el 30 de noviembre de 2024, día en el que Loza la obligó a ir a su oficina particular y recoger un papel que ella necesitaba, y la falta de respuesta, indolencia y revictimización que ha padecido desde hace año y medio de las autoridades ministeriales de Baja California. Se me empieza a acercar y yo trato de alejarlo, de quitarlo. Empiezo pues a gritar que me deje y él obviamente no lo hace. Me somete con sus piernas y con sus brazos y pues comienza a tocarme, recuerda Daniela. Aunque desde el inicio de su denuncia mostró fotografías del lugar y ofreció detalles del trayecto que siguió hacia la oficina del regidor, nadie en la fiscalía requirió las imágenes de las cámaras de vigilancia. Fue hasta 2026 que las autoridades ministeriales hicieron la solicitud, cuando el resguardo de imágenes es solo de 30 días.
0: Y esta mañana la presidenta Sheinbaum minimizó la publicación en el diario The New York Times, que revela que hay una docena de funcionarios, en su mayoría de Morena, que han buscado a las autoridades de Estados Unidos para cooperar ante las recientes acusaciones de nexos con el narcotráfico. En su conferencia matutina, la mandataria criticó que el texto solo cite a fuentes que de manera anónima habrían compartido la información, aunque negó que haya políticos de su gobierno buscando colaboración con el gobierno de Donald Trump. No sabemos si es cierto, porque no tenemos nosotros ninguna información de que nadie esté cooperando con el gobierno de Estados Unidos o el Departamento de Justicia o para proporcionar información, añadió. El texto firmado por Steve Fisher, quien también informó sobre el caso contra Rochamoya y el retiro de su visa, cita a 8 personas con conocimiento del tema para confirmar estos contactos. Fíjense en la nota, cómo puede haber una nota así en un periódico que se dice ser de los mejores periódicos del mundo. Me dijeron una fuente, quién sabe quién, que hay personas de Morena que están informando a Estados Unidos, arremetió en tono irónico.
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0: Bueno, la Comisión Federal de Energía confirmó la desaparición de dos de sus trabajadores en Huauchinango, Puebla, y los límites con Hidalgo. A través de una tarjeta informativa confirmaron que la empresa se mantiene colaborando con las autoridades correspondientes y brindando apoyo a las familias de las víctimas. Tenemos un compromiso con nuestros trabajadores, daremos total seguimiento a este evento, refrendando nuestra responsabilidad con la integridad de quienes conforman y son el motor de la Comisión Federal de Electricidad, se lee en el documento. La Comisión de Búsqueda de Personas del Estado de Hidalgo emitió las dos fichas correspondientes a dos trabajadores de la CFE, quienes fueron vistos por última vez en el municipio de Acaxochitlán. Se trata de Adolfo López Saldaña, de 40 años de edad, así como de Marco Antonio Sarmiento García, de 60 años de edad. ¿Qué más tenemos, Luis Fernando?
8: El Sindicato Nacional de Trabajadores de la Educación exigió 2,000 millones de pesos al gobierno federal para pagar adeudos. Alfonso Cepeda, líder del gremio, detalló que se requiere el dinero para cubrir prestaciones para el personal de educación media superior que datan de 2016. Entre las prestaciones que faltan por liquidar destacan jubilaciones, estímulos por antigüedad y pago por invalidez. Dichas prestaciones deben cubrirse a través de la Secretaría de Educación Pública, por lo que el Sindicato Nacional de Trabajadores de la Educación sostiene que en ningún caso el dinero pasa por sus manos. Una de las causas fundacionales del sindicato es la defensa de los derechos de los trabajadores, porque es una obligación exigir a la autoridad su cumplimiento. Es necesaria la intervención de las autoridades hacendarias y educativas, refirió. El Sindicato Nacional de Trabajadores de la Educación también se pronunció por reformar el esquema de pensiones para dar paso a un nuevo modelo.
0: ¿Y qué más ha pasado en el país? Vámonos al carrusel de los estados.
12: Un contingente de 5 rescatistas nayaritas se integrará a los esfuerzos internacionales de localización y recuperación de víctimas en Venezuela luego del devastador sismo que sacudió a ese país. La noticia fue confirmada por Pablo Vega, miembro de la Brigada Topos y del heroico Cuerpo de Bomberos del Estado de Nayarit. A través de un video en redes sociales, Vega detalló que el despliegue de los voluntarios ya comenzó de manera escalonada. El primer rescatista ya vuela hacia Sudamérica tras hacer escala en la Ciudad de México y recientemente se sumó otro compañero siguiendo la misma ruta. En los próximos días, el propio Pablo Vega y dos especialistas más viajarán para completar el grupo de 5 elementos en la zona de desastre. El equipo de Nayarit operará directamente en las áreas más críticas bajo el liderazgo de Héctor El Chino Méndez, el reconocido coordinador de la organización Topos Azteca, especialista en el rescate dentro de estructuras colapsadas. Los brigadistas sumarán sus esfuerzos a las tareas humanitarias junto a otros equipos internacionales con el firme objetivo de agilizar el auxilio en esta emergencia que mantiene en alerta al territorio venezolano. Desde Tepic, Nayarit, para Informe 24, Perla Rentería.
13: Al menos 28 municipios de Sonora presentan actualmente algún grado de sequía o condiciones anormalmente secas. Esto de acuerdo con el más reciente monitor de sequía de México, correspondiente a la primera...
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10: Según el monitor federal. Desde el estado de Sonora, para Informe 24, Jorge Sánchez.
16: En Jalisco, este fin de semana, fue localizado el cuerpo de un joven tras sufrir el ataque de un cocodrilo en Puerto Vallarta. Se trata de un turista mexicano de 28 años que fue atacado y posteriormente arrastrado al mar por el reptil en la zona de playa frente al Hotel Marriott. Su cuerpo fue recuperado hasta la mañana del sábado en el área del estero de Bocanegra. Aunque si bien las autoridades señalaron que los ataques de cocodrilos a personas son poco frecuentes, el gobierno de Jalisco informó que reforzó las acciones de vigilancia y prevención en playas, esteros, canales y zonas de mayor turismo para reducir riesgo de convivencia entre personas y fauna silvestre. Desde Guadalajara, en Informe 24, David Correa Aldrete.
0: Bien. Gracias, David. Gracias, compañeros. Qué información tan dura la de David. Bueno, y miren, cuando la tierra tiembla y da igual si es uno muchas veces, porque, y lo sabemos muy bien aquí en México, porque un sismo de magnitud 4.6 ha sacudido hace un rato una zona en el norte de Venezuela, que es la misma devastada por el doble terremoto del pasado miércoles que ya causó al menos 1.450 muertos y 3.000 heridos, 3.150 heridos. Estos son datos muy provisionales porque la cifra va a ser mucho mayor, lamentablemente, según el Servicio Geológico de Estados Unidos. El temblor que ha obligado hace un rato a numerosas personas a salir nuevamente de sus viviendas, tuvo una profundidad de 10 kilómetros y su epicentro está localizado a 27 kilómetros al norte de la localidad de Caraballeda, en La Guaira, una de las ciudades con mayor afectación de los dos terremotos del 24 de junio. No hay más que ver las imágenes satelitales, son terribles. La Fundación Venezolana de Investigaciones Sismológicas dijo que la magnitud fue de 4.2 el quinto día después del doble terremoto que sacudió una región en el norte del país. Un nuevo movimiento ha sobresaltado a la población, que ha venido reportando en las últimas horas más de 400 réplicas por las que se mantienen en vigor medidas de prevención como el no uso de ascensores o el corte del servicio de gas natural en algunas zonas, en particular en Caracas, en la capital del país. El gobierno, que por cierto ha brillado por la ineptitud, porque para llevar una dictadura han sido fabulosos, pero luego cuando llega la hora de la verdad hay una inacción por una parte y por otra parte una falta de operatividad. En fin, ese gobierno del DDC y Rodríguez ha asegurado que 33 personas han sido rescatadas con vida. Qué barbaridad. Luis Fernando.
8: El presidente de Estados Unidos, Donald Trump, afirmó que si la República Islámica de Irán continúa violando el acuerdo de alto al fuego, dejarán de existir. En Truth Social, el mandatario publicó un mensaje en el que informó que aeronaves de Estados Unidos acababan de atacar depósitos de misiles y drones iraníes, así como sitios de radares costeros, esto en respuesta a los bombardeos del país persa. Es muy posible que nunca aprendan, pueden llegar a un punto en el que ya no podamos ser razonables y nos veamos obligados a terminar militarmente el trabajo que comenzamos con mucho éxito. Si eso sucede, la República Islámica se irán sin dejar de existir. Según el mandatario, la acción fue tomada después de que Irán violara nuevamente el acuerdo de alto el fuego y lanzara bombardeos, por lo que su administración respondió con un contraataque.
9: En la opinión de Jesús Martín Mendoza.
17: Si tomamos en cuenta el más reciente análisis que dio a conocer la NASA, la Agencia Espacial de los Estados Unidos, sobre la situación que se vive el día de hoy en Venezuela, pues podría decirle que algunas de sus ciudades, incluida Caracas, habrían desaparecido. Antes de que usted piense que estoy exagerando, déjeme darle algunos datos de este informe. La NASA, con sus satélites de observación en el continente americano, ha podido determinar que al menos 58 mil edificaciones, casas, toda la construcción humana en Venezuela ha sido dañada por los terremotos de la semana pasada. Le repito el dato, 58 mil edificios. Si a esto le sumamos el derrumbe de casi 800 contabilizados hasta este momento, estamos ante una tragedia no vista en todos los terremotos que han ocurrido en América Latina, incluidos los dos de México de 1985 y 2017. La NASA hizo un mapeo de las principales construcciones afectadas en mayor o en menor medida, lo que implica que ese país tendrá que ir a una reconstrucción prácticamente total. Si esto sumamos las informaciones del gobierno venezolano de que 6.8 millones de venezolanos han sido afectados, estamos ante una tragedia y prácticamente la destrucción de todo un país.
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18: La Copa del Mundo entra oficialmente en su fase de eliminación directa y Canadá hizo historia al derrotar 1-0 a Sudáfrica para avanzar por primera vez a la siguiente fase. Ahora este lunes continúan los 16avos con duelos de alto voltaje. Brasil enfrenta a Japón, Alemania se mide ante Paraguay, Países Bajos choca con Marruecos. Y en el automovilismo, George Russell conquistó el Gran Premio de Austria, devolviéndole a Mercedes a lo más alto del podio. Max Verstappen terminó segundo en casa de Red Bull, mientras que Carlos Sainz abandonó por problemas mecánicos y Fernando Alonso finalizó fuera de los puntos, al igual que Sergio Pérez y su compañero Valtteri Bottas de Cadillac. En el fútbol mexicano, el mercado de fichajes sigue moviéndose. Toluca hizo oficial la llegada de Eric Gutiérrez, mientras continúan los ajustes de los clubes rumbo a la apertura 2026. Así hicieron fin de semana cargado de emociones y la agenda deportiva apenas comienza. Para Informe 24, Antoine González.
0: Gracias, Antoine. Qué dura la crónica y qué clarificadora la crónica de Martín Mendoza. ¿Con qué terminamos, Luis Fernando?
8: Alberto Alejandro Fernández rindió la serenata más grande del mundo en Jalisco, un hito más en su carrera artística. En el marco del Mundial 2026, el potrillo reunió a 270 mil personas en la glorieta de la Minerva de Guadalajara. El concierto de Alejandro Fernández inició con No me sé rajar, para seguir con sus más grandes éxitos y rematar con clásicos como Hermoso cariño, Cielito lindo, Estos celos y Te voy a perder. La velada se tornó eufórica con la presencia de Alfredo Olivas, con quien interpretó Cobijas ajenas, seguido de Julián Álvarez, con quien cantó Nube viajera. Para que no decayera el ambiente, el potrillo interpretó el emotivo popurrí de música mexicana y su nuevo tema Mi México lindo, incluido en el álbum oficial de la Copa Mundial de la FIFA 2026. Los siguientes invitados fueron Camila Fernández y Alex Fernández, quienes cantaron junto a su padre Hoy tengo ganas de ti y perdón, demostrando que la dinastía está en buenas manos. La serenata más grande del mundo deleitó a los asistentes durante más de 2 horas, provocando aplausos y gritos de emoción en cada tema.
0: Bueno, es la 1:24 de la tarde, nos tenemos que marchar. Mañana es el gran día, es el partido de México contra Ecuador. Mañana nos escuchamos a la 1:00. Mientras tanto, gracias, que descansen, muy buenas tardes.
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30: Muy buenas tardes, bienvenidos a esta emisión de Informe 24 Monterrey. Ya es lunes, iniciando la semana con mucho ánimo, 29 de junio. Ya tan rápido también se fue el mes de junio, a punto de despedir el sexto mes del año. Iniciamos el séptimo con muchísima información. Gracias a nuestro compañero Alberto Peláez desde la Ciudad de México y a todo su equipo que nos ven los micrófonos ya hasta Monterrey, Nuevo León, donde hay muchísima información para usted de todo lo que está ocurriendo aquí en el área metropolitana. Ya sabe usted, bloqueos por todas partes, colocación de pancartas por parte de personas afectadas, marchas, manifestaciones. Aquí le tendremos todos los detalles de lo que ocurre en estos momentos. Nuestra línea de WhatsApp, 8124301045. Si no alcanzo a apuntar, se la repito, 8124301045. Vámonos directamente con los titulares. Detienen a banda de ladrones conocida como los peruanos tras robar extranjeros que visitaban a Nuevo León para ver los partidos del Mundial. Se abrió la tierra ahora en Galeana, Nuevo León. Campesinos evidenciaron la situación que viven en el ejido conocido como Potosí. Ya recibió Nuevo León a los aficionados de Países Bajos en la aduana Gloria Colombia. Sin embargo, se calentaron los ánimos este fin de semana y aficionados holandeses golpearon a regiomontanos después de que le lanzaran espuma en el rostro. Ataque a balazos en canchas de fútbol dejó a dos personas heridas en la colonia Santa Mónica en Juárez. Le tendremos todos los detalles. Esto es Informe 24 Monterrey.
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30: 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De última hora, continúa totalmente colapsada la carretera libre a Saltillo, porque fíjese usted que desde hace algunas horas se encuentran diversos traileros, operadores de unidades pesadas, haciendo una manifestación, una protesta en contra de los tránsitos de Santa Catarina. Aseguran que ya los tienen hartos por una serie de extorsiones que cometen en contra de estos operadores del volante. Ellos se encuentran efectuando este bloqueo en la zona conocida como el Monumento de la Puerta y afecta a quienes viajan desde Coahuila a Nuevo León, pues es el sentido que se encuentra, pues en este caso, bloqueado. Debido a la importancia de esta vía, el embotellamiento ya se volvió kilométrico y provocó que varios automovilistas estuvieran desesperados y decidieran invadir el camellón y el carril de sentido opuesto para poder escapar. La protesta se debe a que los choferes acusaron de un negocio redondo que tienen los tránsitos de Santa Catarina, quienes tienen pleito casado con ellos y diariamente buscan extorsionarlos. Se me hace muy raro. Ya, pues aquí estamos prácticamente pues a mitad del trienio, que apenas se hayan armado de valor de estos operadores del volante, porque desde que inició la administración de Nava, del alcalde de Santa Catarina, pues están estas denuncias, incluso veíamos situaciones que parecían pues incluso irrisorias de cómo pues desde que empezó la administración de Jesús Nava Rivera. Era impresionante ver la cantidad de traileros detenidos sobre estos retenes, entre comillas, que colocaban las autoridades municipales con patrullas sin logos y que aseguraban ser del personal de tránsito o de movilidad de Santa Catarina. Impresionante la cantidad de traileros e incluso nunca se me olvida una situación donde un mismo tránsito lanzó piedras en contra de un chofer de un tráiler que ya no se quiso detener. Y este chofer dice que era pues prácticamente la tercera ocasión de manera continua que lo estaban deteniendo y le exigían cifras superiores a los 20,000 pesos en efectivo para poder continuar su camino. Eso está desde que inició la administración de Jesús Nava en Santa Catarina. No sabemos por qué se tardaron tanto los traileros en hacer esta manifestación, pero incluso hasta hace unos momentos estábamos observando que querían dialogar directamente con el alcalde, saber exactamente si, pues, quién ordena. Si este alcalde, si este funcionario municipal tiene o no conocimiento real de lo que está haciendo sus elementos de tránsito, si él está aprobando esta serie de extorsiones y de multas millonarias que se le están interponiendo y que pues han sido, como dicen los propios traileros, un negocio redondo durante la administración municipal de Santa Catarina. Vamos a ver si lo reciben las autoridades municipales, porque aseguraban que ellos tienen pruebas en mano para demostrarle al alcalde todo lo que andan haciendo los agentes de tránsito y que incluso, repetimos, no es una situación nueva y se estaba señalando esto desde el inicio de esta administración, donde pues ahora está totalmente paralizada la carretera libre a Reynosa y están movilizándose para entregar pruebas personalmente al alcalde. Vamos a ver qué es lo que pasa, porque esta manifestación se puede decir que es pacífica, que es de transportistas, pero mantiene bloqueada totalmente la carretera libre a Saltillo, ahí a la altura del Monumento de la Puerta, para que usted extreme precauciones, se tome mejor lo que es la autopista, si viene procedente de Coahuila, y si va también para Saltillo, pues mejor evítese el estrés de pasar, porque muchos automovilistas ya estaban circulando en sentido contrario, brincando el camellón central para poder liberarse de la circulación. Y ya también fue localizado, fíjese usted, en el municipio de Monterrey, en pleno centro de Monterrey, allá en Doctor Cosi Morelos. Este niño de 12 años de edad, que incluso durante la mañana hubo un bloqueo en la Colonia Real de Palmas en Suazua, porque muchos vecinos estaban desesperados porque no habían tenido noticias de este menor que estaba desaparecido desde días atrás, aproximadamente hace 3 días, y que salió de su casa, y pues estaba la denuncia interpuesta como la búsqueda y la desaparición en Ciénega de Flores. Alan de Jesús Hernández Alor fue detectado, fíjese usted, por uniformados de Monterrey, cuando se encontraba dormido en plena vía pública sobre una banqueta, ahí en Doctor Cosi Morelos. El menor aparentemente abrió las puertas, o estaba abriendo las puertas de las tiendas de conveniencia, porque dice que él quiere trabajar y que nadie le daba trabajo por ser menor de edad, y pues quería sacar dinero abriendo las puertas de estas tiendas de conveniencia que están ahí en el centro de la ciudad. De inmediato lo resguardaron los uniformados municipales, lo trasladaron hacia pues estos programas que ellos tienen de prevención de menores y de desaparecidos, y posteriormente lo pusieron a disposición del DIF de Monterrey. De inmediato también se contactaron con las autoridades de Suazua, donde se encontraban presentes estas personas manifestándose, y de ahí trasladaron a la madre, al menos, de este jovencito, hasta lo que son las instalaciones del Parque Alamey, donde se encontraría Adán de Jesús ya resguardado. Llama la atención porque nos han confirmado ya oficialmente que esta sería la segunda ocasión en que este niño sale de su domicilio, y pues se dice que va con varios amiguitos, le dice a la mamá que le dé permiso de ir a jugar maquinitas, y cuando ya acuerdan, este niño en marzo se salió de esta misma manera, desde Ciénega de Flores, Suazua, ese rumbo, y posteriormente lo localizaron en el municipio de San Nicolás. Ahora ocurre la misma situación, pero lo localizan en pleno centro de la ciudad de Monterrey. 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
30: En Galeana, Nuevo León, porque fíjese usted, ya le habíamos informado que en Arteaga, Coahuila, límites con Nuevo León, se abrió la tierra, pero ahora esta situación ocurre en esta zona del municipio de Galeana, situación que ha preocupado muchísimo a todos los habitantes de ese sector, en esta zona conocido como Ejido Catarina Rodríguez, pero que todo mundo conoce comúnmente como Potosí. Alejandro, escuchamos tu reporte.
4: Yadi, ¿cómo estás? Muy buenas tardes, es un placer saludarte el día de hoy. Mira, para compartirte esta información que ha trascendido ahora, después de que se diera a conocer el que se abrió la tierra en Arteaga, Coahuila. Bueno, pues hace un par de días se daba a conocer sobre esta información, que se había abierto la tierra en Arteaga, Coahuila, en un ejido colindante con Nuevo León, se abrió la tierra y mantenía preocupada a la población. Hoy sucede lo mismo, pero ahora a kilómetros cerca de la calle del Potosí. Señalaron que la grieta está adelante de la comunidad conocida como El Charco, por la carretera 57. De acuerdo a los habitantes del Potosí, señalaron que los sorprendió una grieta de aproximadamente 200 metros de longitud y una profundidad que no se especifica. Los pobladores de la comunidad solicitan una investigación del tema porque están preocupados de lo que está ocurriendo. Una persona habitante del Potosí grabó unos videos sorprendido por la grieta y que en ella no alcanza a definir la profundidad en la que se encuentra. Los pobladores están solicitando a personas especializadas en el tema y expliquen qué está sucediendo y si existe algún riesgo. Esta es la información que habría trascendido en el estado de Nuevo León. Hasta ahorita la información no se ha dado a conocer si alguien, algún especialista ha verificado de qué se trata estas grietas que fueron localizadas en el estado de Nuevo León. Esto luego de que habrían sido localizadas las grietas en Arteaga, Coahuila. La información que habrían mencionado, eso también había sorprendido. Además, desgajamientos en algunas partes de la sierra, en algunos, por ejemplo, en Escobedo, en parte de este lugar se había registrado el desgajamiento de parte de la sierra, también en entre Montemorelos y Rayones, uno de los tramos donde se había dejado parte de la sierra, y que también estaban preocupados si se trate de algún movimiento de la tierra o bien también se trate de deslave, lo cual piden que sean investigados. Esto ha ocurrido en las últimas horas y mantiene preocupada a la población en aquel lugar. Esta es la información que daban cuenta sobre este acontecimiento registrado en el municipio, cerca de lo que es el Potosí, en el estado de Nuevo León. Y ahí que tengas una excelente tarde. Nosotros estaremos compartiendo la información de lo que se registre en los últimos minutos.
30: Gracias, Alejandro. Y sí, están muy preocupados. Vemos estas imágenes impactantes y lo decían los propios pues pobladores de ahí de Ejido Potosí, que se le conoce así a esta zona, que están muy preocupados por la situación que pues ha venido viviéndose en Arteaga, Coahuila. Lo compararon incluso con lo que se está viviendo en Venezuela, en Caracas, donde se dio pues estos dos sismos que han cobrado miles de víctimas. Tal vez no es una situación tan extrema, pero sí están preocupados porque obviamente, pues imagínese usted ver que se abre la tierra en este punto. Llama la atención que ninguna autoridad estatal ni Protección Civil del Estado ha mencionado algo al respecto, pero vamos a tratar de dialogar con ellos para saber qué es lo que está pasando en ese punto del sur del estado, ahí en Galeana. Es la 1:40 p.m, vamos a un corte y regresamos a Informe 24 Monterrey.
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30: Gracias por continuar con nosotros, 1:44 p.m. Fíjese usted que ayer hubo mucho movimiento en cuestión de esta fiesta del Mundial, porque pues se recibió o recibieron a este famoso Orange Bus, que pues obviamente estuvieron durante la mediodía del domingo, ya después de que el gobernador del estado recibiera un grupo de aficionados en esta aduana de Gloria, Colombia. Los aficionados llegaron a bordo de este Orange Bus desde Estados Unidos para disfrutar el partido entre Países Bajos y Marruecos en el Estadio Monterrey. Esto pues se vivió durante el transcurso del mediodía de ayer domingo, una celebración. Ya sabe usted, las autoridades hacen su super fiesta, pero hay muchas situaciones que se reportaron durante este fin de semana, y pues aunque ahorita ya se están aplicando incluso los cierres viales para que usted extreme precauciones, ya se está viviendo prácticamente esta auténtica fiesta durante este partido que se va a efectuar el día de hoy, y pues que se están aplicando los cierres viales en Guadalupe. Nos dicen que a partir del mediodía ya hay vialidades con restricciones en el cruce de Eloy Cavazos y Pablo Olivas, a la altura del Parque del Agua. También permanecen cerrados los cruces de Juárez y Azteca, 5 de Mayo y Las Torres, Tolteca y Las Torres, así como Tolteca y Pablo Olivas, entre otros puntos, con una duración prevista hasta la medianoche. Así que usted extreme precauciones. Desde las 4 de la tarde están abriendo sus puertas ahí en el Estadio Monterrey. Es impresionante la cantidad de personas que utilizan tanto la línea 1 del metro y descienden ahí en la estación de exposición, y que caminan al estadio, donde la verdad es importante la gran cantidad de personas que se dan cita y que acuden de otros países para visitar nuestro estado durante este mundial. Pero como le decía también en los titulares, pues ayer fue fiesta, pero también durante el transcurso de la madrugada del domingo, fíjese usted que se calentaron los ánimos ahí en el barrio antiguo, porque un grupo de pues regiomontanos que estaban por ahí pues disfrutando, ya saben, la algarabía, la fiesta, que por cierto ya se están pasando muchas personas regiomontanas que estaban hasta golpeando vehículos, y que incluso es un, si se le puede decir, influencer, el que ya está siendo identificado como uno de los principales protagonistas.
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30: Es lo que parecía esta noche de convivencia, de bromas y de juego, terminó en tensión y en golpes, porque no se dejaron los holandeses después de que le aventaran espuma en el rostro, y se capta plenamente como dos de estos extranjeros se van a los golpes. Usted sabe, ellos superan en estatura, en su fisionomía, a los regiomontanos, y como quiera se enardecieron porque no les gustó, no les pareció, es una falta de respeto lo que hicieron en contra de estos extranjeros, y delante de la policía pues estaban comenzando esta trifulca. Intervino ya la policía de Monterrey, le quitó encima a estos jóvenes que estaban pues según ellos bromeando, pero a ver si así entienden que pues no todas las personas coinciden, independientemente si son extranjeros, si son mexicanos, si son regios o de donde sea, pues no todos coinciden con la manera en que ellos hacen estas bromas o estos pues actos de convivencia, si se le puede llamar así, y ojalá la autoridad también ponga cartas en el asunto, en este grupito de personas, de jóvenes, que no sabemos porque muchos no son tan jovencitos, que andan pateando vehículos y haciendo daños, repetimos, incluso las mismas unidades policíacas, algunos las orinan delante de la policía para pues hacerse virales, hacer estos retos, otros más están haciendo daños con patadas, con golpes a los vehículos, que pues en todo el país estamos viendo cómo comienzan pues a aventar entre todos, a empujar a los automóviles con todos sus ocupantes, pues en estas calles donde se vive esta fiesta, que pues usted sabe, del FanFest, de todas las zonas que se están siendo recurrentes por los turistas. Así que vamos a ver qué pasa hoy. Ojalá la situación esté controlada. Ayer también en el FanFest estuvo Enrique Iglesias, también estuvo saturadísimo de personas, pero esto es lo que ha ocurrido conforme al mundial. Y también fíjese usted que detuvieron a unos delincuentes, les decían la banda de los peruanos, porque algunos son originarios de Perú y otros son de la Ciudad de México. ¿Sabe qué andaban haciendo? Pues andaban aprovechando que aquí hay mucho turista extranjero, y pues andaban robándolos a estos extranjeros en distintos restaurantes, en hoteles. Pero un coreano, que a pesar de pues estas dificultades de comunicación y de traducciones, decidió denunciar a estos sujetos después de que le robaran un maletín con más de 100,000 pesos en efectivo, cuando este hombre originario de Corea del Sur venía a disfrutar de este partido que se efectuó la semana anterior, y que pues denunció el robo de su computadora y de más de 100,000 pesos. Los elementos de la policía de Monterrey efectuaron labores de inteligencia comenzaron a seguir a estos delincuentes. No nos dicen con exactitud en dónde los detuvieron, pero capturaron a José, de 77 años, a Jorge, de 68 años, Richard, de 51 años, y una mujer identificada como Lourdes, de 51 años de edad, quienes pues están siendo investigados. Ya les ejecutaron la orden de aprehensión por el delito de robo, ya fueron internados en distintos penales aquí en Nuevo León, y nos llamaba la atención las caras tristes que tenían ya estas personas después de que los detuvieron, que pues no hacían estos robos con violencia, pero ya tenían ubicados los puntos donde había extranjeros en restaurantes, en hoteles, y pues nada, pues muy listos, no queremos decirlo más feo, muy listos, solamente se dedicaban a asaltar a los extranjeros. Ya están tras las rejas y no se descarta que existan más personas detenidas por estos hechos. Pero también en la carretera nacional hubo un operativo federal durante el transcurso del domingo y capturaron a Octavio Leal Moncada, líder de una columna armada en Tamaulipas, quien fue ubicado en el municipio de Santiago. Esta captura se efectuó sobre la carretera nacional, donde personal de la Secretaría de Seguridad Pública Ciudadana, que dirigió Omar García Harfuch, apareció o reapareció en estos operativos de detención de esta persona conocida con el apodo de El Profe o El Tarzán, sin precisarse el lugar y la hora. Y en Juárez, Nuevo León, se estaba efectuando un partido de fútbol en unas canchas muy conocidas que se llaman La Rabona VIP, este canchas o club de fútbol. Y fue ahí donde, pues, desafortunadamente ingresa un sujeto armado. Pero llama mucho la atención, oiga, que esta persona entró hasta las canchas directamente porque es una zona muy amplia, es un terreno muy amplio, y disparó en contra de un hombre identificado como Ángel Ulises, de 22 años, quien sufrió al menos 5 o 6 impactos de arma de fuego en distintas partes del cuerpo y es reportado como grave. Imagínense ustedes, estaban jugando fútbol, se alteraron la gran cantidad de personas presentes y una señora de 58 años, esta mujer identificada como Reina Guadalupe, alcanzó a sufrir disparos en ambas piernas cuando ella quería ponerse a salvo de todo lo que estaba pasando. Todavía no se sabe con exactitud qué fue lo que pasó, cuál sería el móvil de esta agresión, si iban en contra de este sujeto y esta mujer es una víctima colateral o inocente de estos hechos que ocurrieron a plena luz del día en el municipio de Juárez. Y también en el municipio de Escobedo, una gran movilización policíaca durante el transcurso de la noche, porque en la colonia Nuevo Escobedo, ahí en Fidel Velázquez y Leonor Barocio, en este tramo fue baleado un hombre que quedó pues malherido en media calle en ese mismo sitio. De inmediato fue trasladado a las instalaciones de la clínica Camino Real, que se encuentra ya en territorio de Monterrey, donde atendieron a Ronaldo Javier Arroyo García, de 19 años de edad, quien sufrió un impacto de bala en el abdomen, otros más en lo que son sus brazos y otros más en sus piernas. Ya las autoridades tratan de establecer qué cuentas pendientes tenía esta persona, por qué fue agredido a balazos y sobre todo toda esta movilización que se vivió durante las últimas horas allá en el municipio de Escobedo. Pero también el fin de semana hubo accidentes trágicos. Vámonos con Alejandro García, que nos tiene toda la información de un choque donde murió un hombre en el municipio de Cadereyta.
4: Yadi, ¿cómo estás? Muy buenas tardes. Y mira, para darte a conocer esta información que habría trascendido, murió un hombre en un accidente vial en la carretera Cadereyta Allende. Tres más resultaron lesionados. De acuerdo al parte de las autoridades, señalaron que un hombre perdió la vida en un accidente vial y tres resultaron lesionados en la carretera Cadereyta Allende. De acuerdo al parte de las autoridades, señalaron que se registró el choque frontal en la carretera Cadereyta Allende a la altura del tramo conocido como Hacienda El Cielo. En el accidente vial, una persona de sexo masculino perdió la vida y tres personas más resultaron lesionados, entre ellas un menor de 15 años de edad. Al lugar acudieron elementos de Protección Civil de Cadereyta Jiménez, a quienes trasladaron a los lesionados a un hospital para su valoración médica. En el lugar arribaron elementos de vialidad, quienes acordonaron el lugar del accidente y en espera del personal de periciales y del servicio médico forense para el traslado del cuerpo al anfiteatro. Esta es la información que daban a conocer sobre este accidente vial que se había registrado en este tramo de la carretera. Las autoridades en el departamento de perito de vialidad habrían recabado indicios donde se registró el choque y donde se habría dado a conocer la muerte de una persona. Además, 13 resultaron lesionados, era la información que daban cuenta, también coordinados con elementos de Protección Civil del Estado, quienes laboraron en estos lugares para realizar las investigaciones. Es ahí la información que te comparto el día de hoy. Ya di que tengas una excelente tarde. Nosotros estaremos muy atentos a lo que se presente en los diferentes puntos de los municipios de la región. Que tengas una excelente tarde.
30: Gracias, Alex. Y desafortunada también esta madrugada, desafortunadamente, en Abasolo también hubo un accidente muy aparatoso en la carretera Monclova en el kilómetro 22, donde murió un joven de apenas 21 años, identificado como José Adrián García Herrera, y resultó herida María de Jesús Guajardo Martínez, de 27 años de edad. Esto ocurrió, repetimos, durante la madrugada, durante esto, donde esta noche pierde el control este tripulante de un automóvil Tida, que desafortunadamente pierde la vida. Pero también este fin de semana una información muy trágica durante el transcurso de la mañana del sábado, porque fíjese usted que delincuentes armados lanzaron ponchallantas hacia pues varias patrullas de Fuerza Civil, y llama mucho la atención porque aparentemente el director de Seguridad Pública de este municipio donde ocurrieron estos hechos de lampazos iba en ese convoy, lanzan ponchallantas y desafortunadamente la falta de pericia de elementos de Fuerza Civil provocó la volcadura de una patrulla, y que la cual este accidente cobró la vida de 3 uniformados de Fuerza Civil que hoy fueron despedidos con honores después de este aparatoso accidente. Y durante el transcurso de esta mañana se realizó un recorrido fúnebre desde las capillas ubicadas en la avenida Francisco Madero en el centro de Monterrey hasta el campo policial número 1 ubicado en la carretera Laredo, donde se rindieron pues honores a los uniformados. Ellos fueron identificados como Isaías Martínez de la Cruz, Eric Ángel Segundo Ramírez y María de Jesús Pardo Rangel, quien sería originaria de Matamoros, Tamaulipas, y ha trascendido que 2 de estos policías desafortunadamente se acababan de graduar, pasaban de ser cadetes allá, elementos de Fuerza Civil, y desafortunadamente pues es un accidente derivado de un hecho violento y de la inseguridad que sigue registrándose en las carreteras que convergen al estado de Nuevo León. Pero vámonos directamente ya con Alejandro González, porque hay muchísima información en materia deportiva de un partido que acaba de culminar y que nos tiene ya los resultados de este mundial. Alejandro, buenas tardes.
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9: Incrusta en el fondo de las redes, dejando así a Sudáfrica en el camino. Canadá ya está en octavos de final. Y esta mañana Brasil se enfrentó a los nipones. Brasil en contra de Japón, que comenzó ganando Japón un amplio dominio en el primer tiempo. Fue Sano quien anotó el primer gol. Sin embargo, Brasil tendría que remar contracorriente y Casemiro vendría a poner el 1-1. Y a pesar de que Brasil atacó todo el segundo tiempo, Japón aguantó bien y todo parecía que nos iríamos a tiempos extra. Se agregaron 6 minutos de compensación y fue en el 5º minuto cuando Gabriel Martinelli toma un balón dentro del área y lo manda al fondo de las redes, dejando así a Japón en el camino. Y Brasil avanza a la siguiente ronda. Por ahí dicen que los equipos grandes siempre encuentran la manera de ganar, y el día de hoy Brasil así lo hizo. Para hoy hay más partidos. Países Bajos en contra de Marruecos. Este partido se jugará aquí en Monterrey a las 7 de la noche. Hoy también a las 2:30, Alemania en contra de Paraguay. Mañana Francia en contra de Suecia a las 3 de la tarde. Bélgica-Senegal se jugará el miércoles a las 2. Estados Unidos contra Bosnia y Herzegovina el miércoles a las 6. España contra Austria se jugará el jueves a la 1 de la tarde. Portugal contra Croacia, este es un partidazo, se jugará el jueves a las 5. Costa de Marfil en contra de Noruega, mañana a las 11 de la mañana. También para mañana México se enfrenta a Ecuador a las 7 de la noche. Inglaterra en contra de Congo se jugará el miércoles a las 10 de la mañana. Suiza en contra de Argelia se jugará el jueves a las 9 de la noche. Colombia contra Ghana se jugará el viernes a las 7:30. Australia en contra de Egipto se jugará el viernes a las 12 del mediodía. Y para cerrar estos 16avos de final, Argentina que recibe a Cabo Verde el viernes a las 4 de la tarde. Mucha suerte para todas las selecciones que juegan el día de hoy. Y obviamente mañana hay que apoyar con todo a la selección mexicana. Esta es la información que tenemos. Yadid, que tengas estupenda tarde. Te quedas escuchando Informe 24.
30: Gracias, Alejandra. Ya llegó la hora de despedirnos. 1:59 p.m. Gracias, Alberto Yervides, en los controles. A usted también por habernos escuchado durante el transcurso de este inicio de semana. Vamos a estar recopilando todo lo que transcurre en las próximas horas con estos partidos del Mundial que mantienen la expectativa aquí en Nuevo León y pues la gran fiesta también en estas zonas del Fan Fest. Pero, por favor, con muchísima precaución. Y pues también evite el tráfico y estos pues festejos que ya le hemos dicho se efectúan durante las noches ahí en el centro de Monterrey. Ya nos despedimos, gracias por estarnos sintonizando. Mi nombre es Yadid Valdés, que tenga usted una excelente tarde y continúe con la excelente programación de calle 104.5 FM, la radio de la ciudad.
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1: Buenas tardes. Gracias, chiquillas, por esos aplausos tan hermosos. Yo soy Aldo Suriel, bienvenidos al elevador. ¿Cómo me hicieron hoy? Todo perfecto, ya inicio de semana, hoy lunes, adiós, gracias. Ya casi fin de mes, el día de mañana pagan, por supuesto. Saludos a todos los que ya están esperando, están en la puerta del banco, así como los que se quedan a dormir en carpas afuera de los conciertos. Así estamos afuera de los bancos. El Crazy Boy conmigo en los controles, ¿qué habido? Parece viernes. Oye, hoy es asueto para muchas personas que están ahorita en su casa, que ya salieron de sus labores, porque creo nuestro gobierno nos dio el mediodía. Entonces, creo que los que estaban estudiando, los que todavía no salen de vacaciones, hoy les dieron el día también de las escuelas y de los estudios, y también en los trabajos tradicionales les dieron, creo que, mediodía. Este no es un trabajo tradicional, por lo tanto, aquí estamos laborando y chambeando. Hoy estoy contigo, acuérdate, de 2 a 3 de la tarde, porque de 3 a 4 es... 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
2: Si gustas caer, ahí vamos a estar.
1: Ahí vamos a estar, sobres. El teléfono, como quiera, te lo paso para que me mandes un mensajito y me saludes. 8124-30-1045. Te lo voy a repetir. 81, apúntalo, es más. 8124-30-1045. Estoy recibiendo mensajes de saludes. ¿Se dice saludos o saludes? Porque antes se decía saludes y ahora se dice saludos. Lo correcto es decir saludos, compadre.
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escuchamos a Adelante Corazón con María José y te voy a presentar algo de J Balvin. Esta canción se llama Bonita. Mándame un mensaje 8124-30-1045. 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

0: Regresamos al elevador en calle. Oye, en este momento son las 2:18. ¿Quién se dio cuenta que el reloj lo tengo atrás y me tuve que girar y entonces pujar y entonces que parezca que estoy batallando? Oye, tenemos un mensajillo ahí, tenemos varios mensajes, 8124-30-1045, si quieres mandar un mensaje, vamos a saludarnos. Hoy necesito que me pases el reporte vial, en dónde andas, qué está aconteciendo en la ciudad de Monterrey y su área metropolitana. A ver, ¡Chore!
1: Buenas tardes, mi Aldo Furiel.
0: ¿Qué ha habido, comandante?
1: Excelente inicio de semana,
0: compadre. Igualmente, hermano, gracias.
1: Espero que estés bien, aquí andamos, compadre, escuchándote. La última una hora, pero aquí siempre acompañándote.
0: Gracias, hermano, un abrazo, anda con cuidado, ponte el cinturón, paga tu seguro. Paga tu seguro, porque luego, oye, es que me he tocado conocer casos en donde, oye, sí traía seguro, pero tuve un accidente y resulta que se venció 3 días antes. Madre, asegúrate de pagar tu seguro. Tanguma, ¿qué ha habido? ¿Qué dice?
2: Aldo, ¿cómo anda, Aldo? Excelente tarde, pues un salude.
0: Un salude. Saludos,
2: compañero. Esta hora, una hora de éxito.
0: Que nada te marque positivo, que todo te marque negativo.
2: Quiero decirte que hice mi tarea, Aldo, y me sirvió el decreto.
0: Así.
2: Varios días, 2 días. Estuve decretando que cayera a la feria y cayó, pa.
0: Qué chido. Oye, es que el cuerpo funciona, la vida funciona, el universo y la energía funcionan. Nada más tienes que hablar. Acuérdate que hay una frase que dice, al que no habla, Dios no lo oye. Y hablemos de Dios o de lo que tú quieras, a quien tú le reces, te va a escuchar. Así que habla, concreta las cosas, pídelas, háblalas directas. Oye, estoy viendo el panorama aquí en el edificio Paseo Santa Lucía y no manches, el cielo está bien bonito, está bien bonito. Eso quiere decir que seguimos en el Mundial, seguimos en los partidos, porque si fuera del Mundial, la verdad es que el cielo no está tan limpio normalmente.
3: Ay, ya no cabemos.
0: Oye, y te invito, bueno, al ratito, ahorita después de la otra intervención te digo lo de las redes sociales. Véngase, adelante, David.
4: ¿Qué onda?
0: ¿Qué onda?
4: Quita las noticias y quédate hasta las 5, 6, toda la tarde. Saludos, amigo.
0: ¡Saludos!
4: ¿Qué dice el Tanguma?
0: Saludos, ahí está, ya te saludó el Tanguma. Saludos, hermano, gracias.
1: Ahí. A ver, de la ruta 228, compadre, ya sabes. No, venimos pasando aquí, Pondidora, y allá te está poniendo el tráfico. Los naranjas.
0: Saludos, Michore, anda con cuidado. Oye, mañana cómo se la van a festejar, qué van a hacer, mañana qué va a haber, va a haber fiesta en la casa o no, o qué onda, qué plan. Desde hoy o qué, qué plan, qué se arma, invítenos. Vamos a escuchar Temblando. Ay, tembla. Los hombres que temblando.

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1: El elevador. Continuamos en calle 104.5. Oye, los quiero invitar a que vayan y vean mi canal de YouTube. Oye, tengo un canal de YouTube de mi podcast que se llama Así Como Va. Todos los lunes subo episodio. Hoy a las 8 de la noche voy a subir un episodio nuevo. Entrevisto a una draga, a una drag queen. No te pases, increíble. Increíble porque es un pelado de 1.90. Está de mi vuelo, güey. Bueno, está más alto. Y vestido como mujer, pero así súper, bueno, como los que conocen las dragas, las drag queens. Hoy voy a tener una entrevista con ella, hoy voy a subir el podcast a las 8 de la noche. Así Como Va, pueden buscarlo ahí en YouTube. Así Como Va, podcast. Tenemos un audio ahí, dice, hola Suriel, pasa el link de tu canal de... ¡Hala, qué loco! Pasa el link de tu canal de YouTube, es que a mí me salen varios con tu nombre. ¿A poco lo acaba de escribir? Salen varios con mi nombre, en serio. No, si tú te vas, por ejemplo, a YouTube, dice Así Como Va Podcast, se llama. O sea, tú lo buscas y se llama Así Como Va. O sea, el arroba es Así Como Va, nada más. Así Como Va. Pero en el nombre dice Así Como Va Podcast. Y obviamente salgo yo, por supuesto. Y hoy voy a tener esa entrevista con la draga. Ya obviamente la grabé, hoy se libera el video. Entonces no se lo pueden perder porque es una entrevista súper chida. Todo lo que conlleva el ser una persona como ellos, que se dedican a la vida nocturna y a vestirse de mujer y a lo mejor interpretar personajes, artistas y todo eso. La verdad es que es una vida no tan sencilla, pero la verdad es que mis respetos para todas las dragas. Saludos especiales para toda la comunidad LGBTQI+. Vi una entrevista de Lupita TikTok en donde dijo, un saludo para la comunidad JLB. ¿Sí viste eso o no? Un saludo para toda la comunidad de JLB. Y compañía. A ver, ponle play.
2: ¿Qué onda, Suri? ¿Qué onda, Franco? Buenas tardes.
1: ¿Cómo estás? Buenas tardes.
2: Oye, ¿o qué? ¿Qué onda con el Tango?
1: El Tango me tiene problemas.
2: Anda decretando. Hubiera decretado que mañana...
1: Que
2: mañana no haya trabajo para ver a la selección.
1: Pues no va a haber.
2: La noche y agarrar el cohete todo el día. A ver si mañana hay cervecita gratis.
1: Eso no es decreto, eso es nomás. Ah, bueno, sí, sí va a haber, no dijo el Gober.
2: Saludos.
1: Saludos, mi Franco. Dijo el Gober que sí va a haber. Yo lo leí, no tengo idea dónde ni nada, pero que según va a haber cervecita gratis. Ve tú a saber. Vámonos a más música. ¿Cuál dijiste que era, Crazy? Hoy nomás algo de Blink-182 en calle KY 104.5 FM.

0: Maneja con precaución. Mándeme su reporte vial. ¿Cómo andan? La temperatura. No dijimos hoy la temperatura, ¿va? ¿Cuánto te marca ahí, mi queridísimo Crazy Boy? 36. ¿Qué? ¿Es en serio? 36 grados centígrados. De hecho, a ver, en este instante. No sé, ¿qué onda? ¿Por qué se tarda tanto mi teléfono en marcarme el clima del día de hoy? Es de aproximadamente 34, dice aquí. 34, 36, pero súper. Fíjate que hoy a las 4 de la tarde hay un 10% de probabilidad de lluvia. Así como usted ve el cielo súper claro y transparente, según hay probabilidad de lluvia. De hecho, hoy en general marca un 40% de probabilidad de lluvia. Ve tú a saber si sea verdad, si sea mentira, si será la vieja del otro día. Te voy a pasar el número de aquí del WhatsApp por si me quieres mandar un mensaje.
1: ¿Qué onda, compadre?
0: 81-24-30-104-5. 81-24-30-104-5. Platíquenme qué van a hacer el día de mañana, cómo van a festejar el triunfo de México, porque seguramente va a triunfar. Va contra Ecuador, si no me equivoco. No estoy seguro. Acuérdense que yo no soy futbolero, pero escuché en la mañana, ahí en el programa de televisión en donde yo trabajo, que iba contra Ecuador y que Ecuador parece que no iba muy bien. Entonces, no sé, ustedes díganme contra quién vamos. La neta es que hasta me da vergüenza, pero se me olvida apenas me vaya a música. Sí me da pena, pero se me olvida en un minuto más. Vamos a música, por cierto, y regresamos. No le cambies, esto es El Elevador.

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0: Eso, gracias por ese grito, gracias. Oye, ya nos vamos a ir, porque acuérdense que ahorita empieza el 24. Oye, de 3, es de 3 a 4 de la tarde, solamente los lunes. Normalmente mi horario es de 2 a 4 y los lunes de 2 a 3. A ver, adelante, Tanguma, ¿qué es lo que tienes que decir, compadre?
1: Reporte bien, Aldo.
0: A ver, venga, ¿a dónde?
1: Gonzalito ya está hasta el chongo, viniendo no? de Constitución hacia agarrar Gonzalitos. Hay dos autos averiados, creo, uno.
0: Ajá.
1: Y está haciendo más tráfico.
0: Híjole, bueno, pues anden con mucha precaución. Ya saben que ahí por Gonzalitos, ahí donde dice el Tanguma, pues sáquenle la vuelta si tienen oportunidad. Gracias al Crazy Boy con nosotros en los controles. Gracias a las personas que mandaron sus mensajitos el día de hoy. Nos escuchamos, ya sabes, el día de mañana de 2, ahora sí, completas las 2 horas de 2 a 4 de la tarde. Y me pueden seguir en mis redes sociales, por supuesto, como Aldo Suriel. Aldo Suriel en
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3: ¿Qué tal? Sean todos bienvenidos a una nueva emisión de Informe 24 con voces del deporte mexicano. Soy Paco Torres, los saludo con muchísimo gusto en este que es nuestro programa ya 16. Con el gusto de saludarlos para hablar de mucha información deportiva, por supuesto de la fiesta futbolera de este verano. Y saludo el día de hoy con muchísimo gusto a Aarón Soriano. Aarón, ¿cómo estás?
4: Paco, ¿cómo estás, amigos? Qué gusto saludarlos a todos, sean ustedes bienvenidos. Pues creo que estamos muy contentos, ¿no? Lo que hemos visto en esta fiesta futbolera, hemos visto historia, creo que hay que destacar eso. Quizá muchos no tengamos la certeza de que no se le acomodó el camino a Argentina.

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3: Pasó al final la expulsión, todo el tema de si se rompió el vestidor o no de Uruguay. Pero la verdad es que pues muy, muy grato recuerdo, gran sabor de boca que deja. Además de que se convierte pues en una sede histórica Guadalajara, porque es de las ciudades que han sido sedes de Copa del Mundo para nuestro país, pues es la primera que tiene tres sedes distintas. El Estadio Jalisco, que fue sede en el 70 y el 86, el Estadio de los Tecos y ahora el Estadio de las Chivas. Tres estadios diferentes.
4: Tres estadios distintos. Y fíjate que eso que decías de Uruguay, Álvaro, amigos, yo creo que es algo importante, Paco, el tomar en cuenta a Marcelo Bielsa, ¿no? Uh-huh. Que llegó quejándose de todo, Marcelo.
5: Sí, sí.
4: Todo estaba en contra de la FIFA, de los problemas, de la logística, absolutamente de todo. Y de repente, al final, algo había antes que estalló,
5: sí, sí.
4: Que estalló ahí en el vestidor.
3: Sí, que eso...
6: Sí. Y justo... pues cuando hizo los cambios en el segundo tiempo, que sale Muslera, que aparte Muslera creo no tenía que haber jugado después del error, ya ni digan con Cabo Verde, o sea, lo de Arabia Saudita, uh-huh. Saca Valverde y no vuelven a la banca. O sea, imagínense el impacto que tu mejor jugador, tu líder, tu capitán, Federico Valverde, de repente le dé la espalda al entrenador porque lo sacó, ¿no? Digo, ¿y por qué lo habrá sacado también, no? Entonces,
5: sí,
6: ese es otro, ya estaba rotísimo el vestidor al medio tiempo.
3: Sí, y de las cosas que pues uno tendrá que reflexionar de la trayectoria de Marcelo Bielsa, digo, un gran entrenador, reconocido sobre todo por esta vocación formativa de futbolistas, de imprimirles un estilo, un sello, una mística. No muy ganador en tema de títulos, también hay que decirlo, y particularmente pues ya en lo que es el currículum en Copas del Mundo, pues dos grandes fracasos en fase de grupos, ¿no? Aquel con Argentina en el Mundial de Corea-Japón 2002 y ahora con la selección de Uruguay. Creo que lo único que resalta o que salva un poco la carrera de Bielsa, pues fue, si no me equivoco, con Chile en Sudáfrica 2010, donde él alcanza a meterse, si no me equivoco, por ahí a octavos de final.
6: Octavos, perdieron con España 1-0.
3: Después viene el tema interno de la Federación Chilena, donde cambian al presidente de la Federación, Bielsa dice, él me trajo, entonces si se va, yo me voy. Y vino el tema de Sampaoli, que capitalizó esa gran generación del fútbol chileno, que logró dos Copas América, y después, pues pura malaria, ¿no? Porque no han ido, pues están como Italia, ¿no? Tres mundiales consecutivos sin presentarse Chile, pero bueno, ese es un tema de Marcelo Bielsa, y lo digo porque pues de repente en México cada vez que hay cambio de entrenador y que hay como que esta brújula perdida, pues más de una vez ha sonado el nombre de Marcelo Bielsa, insisto, buen entrenador es, pero algo pasa que en estas grandes justas pues no logra los objetivos, se le cae el vestidor, algo pasa con la personalidad de Bielsa, que por algo le dicen el loco, ¿no?
4: Sí, y fíjate que recordar que dirigió al Atlas y al América en el fútbol mexicano, también ya con polémica, creo que ya se notaba su carácter y la manera de dirigir, que es muy, muy especial, ¿no? Es una persona que pocos gestos agradables hace.
6: Oiga.
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3: ¿No? Antes el Mundial, pues eran fases de grupos y entramos a los octavos. Ahora son estos 16avos de final, pues ayer... Canadá elimina a Sudáfrica 1-0. Hoy Brasil vino de atrás para imponerse 2-1 a Japón. En esos momentos está 0-0 el duelo entre Alemania y Paraguay. Partido

0: que se jugará más noche, que es justamente el cierre de actividad para el estadio de Monterrey entre Países Bajos y Marruecos. Dato curioso, Países Bajos, pues básicamente completa que todos los equipos que formaron parte de el sector, si no me equivoco, fue el, bueno, no me acuerdo la letra del grupo, pero era Países Bajos, Suecia, Japón y Túnez. Pues al final los cuatro equipos de ese grupo terminan jugando en Monterrey, ¿no? Túnez jugó dos partidos contra Suecia y contra Japón.
1: Un partido histórico ahí para la selección de Túnez, que por cierto, sí, de los africanos,
0: ¿sí?,
1: Túnez es el único que se elimina y no pasa a 16avos de final.
0: Sí, con todo este escándalo, bueno, no escándalo, pero atípico, de que quitan al entrenador después de la primera jornada y pues obviamente no pasó absolutamente nada. Y faltaba Países Bajos de ese grupo para jugar en Monterrey, y lo hará frente a la selección de Marruecos. Y el día de mañana va a continuar la actividad de la máxima justa mundialista. Obviamente, pues todos atentos porque el día de mañana... vaya, juega Costa de Marfil contra Noruega, Francia contra Suecia, pero pues el partido, pues que obviamente para todos los reflectores aquí en México, es el de la selección nacional frente a Ecuador. Y precisamente para hablar de este partido tenemos hoy como invitado especial a Daniel Navas, es periodista deportivo de Ecuador, narrador para DirecTV Sports. Agradecemos mucho que esté en los micrófonos de Informe 24 con Voces del Deporte Mexicano. Pues bienvenido, Daniel, y pues platícanos cómo se vive el ambiente en la selección de Ecuador, que pues pasaron de estar pues posiblemente quizá queriendo hasta correr al entrenador a ganarle a un multicampeón del mundo como Alemania, y ahora pues con esta prueba de enfrentarse a uno de los tres anfitriones en un estadio mítico como lo es el Azteca.
2: Qué tremenda montaña rusa, ¿no? Un gran abrazo, Álvaro, amigo. Saludos ahí a la gente de Radiorama y del programa Informe 24 con Voces del Deporte Mexicano. La verdad que sí, fue una montaña rusa de emociones las que ha tenido para con la afición, para con la prensa deportiva también, y la que ha tenido la propia interna de la selección ecuatoriana de fútbol, porque llegaron al Mundial con la expectativa de ser uno de los animadores del Mundial. Había muchas voces del exterior, de no solamente de la prensa, sino de actores de las selecciones mundialistas, diciendo de que no querían enfrentarse a la selección ecuatoriana de fútbol, que la veían como gran animal.

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1: Pero pues ahí sí explotó todo. Yo sentenciaba en aquel momento de que justamente en Kansas, donde ocurrió ese 0-0, se terminaba la relación de Sebastián Becasese con el público ecuatoriano. Él, minutos después, en la conferencia, iba a decir de que lamentablemente no se ha podido ganar el corazón de la afición ecuatoriana. Y todo era un mar de pesimismo y de falta de convicción en que iba a poder pasar algo heroico para el partido contra Alemania. Y los propios seleccionados sí creían en sí mismos. Y bueno, le demostraron al Ecuador que sí tenían con qué. E hicieron un partido altamente correcto y Ecuador pasó de las sombras y del pesimismo a este que fue el mejor partido de la historia de Ecuador, de la selección ecuatoriana de fútbol. En su historia no ha podido tener un partido de la forma en la que lo tuvo y con el resultado que lo haya podido obtener ante una cuatro veces campeona como la selección alemana. Así que con esa convicción y con ese manto positivo ahora nuevamente alrededor del equipo nacional, está este partido en donde el ecuatoriano en cambio se enfrenta con la circunstancia de no poder venir a verlo, porque no tiene muchos boletos para poder acceder. 6.000 solamente son los que les han quedado a los aficionados ecuatorianos para poder asistir, así que con esa convicción está el seleccionado ecuatoriano para intentar alentar desde afuera a un equipo que está determinado en intentar hacer un buen partido frente a un México al cual por lo menos yo lo considero favorito para el duelo de mañana.
2: ¿Cuál es, Daniel, la lectura que le ha dado? Obviamente ya nos relatabas, ¿no? Y creo que un poco como países hispanos, latinos, de repente somos muy parecidos en la volatilidad de nuestra prensa, ¿no? Porque justo, ¿no? Esa derrota en las postrimerías del partido contra Costa de Marfil, el no poderle ganar a Curazao, a ganarle a un campeón del mundo. Sin embargo, bueno, también puede haber esta lectura de que no se quita ningún mérito ganarle a Alemania, pero también era una Alemania ya calificada, una Alemania que pues también rotó futbolistas pues pensando, sabiendo lo que venía, primer lugar de grupo pues contra uno de los mejores terceros lugares. ¿Hay triunfalismo excesivo, crees, de repente por esta victoria contra Alemania, o están aterrizados que así como se le ganó a Alemania, no deja de ser esa selección que le faltó puntería contra Costa de Marfil y contra Curazao?
1: Y tampoco le bajemos el precio a la victoria de Ecuador contra Alemania, por claro, favor, claro. Que es nuestra victoria más grande en la historia, por favor. Sí. Es cierto de que hizo cambios Nagelsmann, pero bueno, eso es una cuestión del entrenador. Yo creo que Ecuador en el 11 contra 11 con el equipo estelar alemán jugó de una forma que lo hizo sentirse muy incómodo al equipo alemán. Y pese a los cambios, si no hubieran hecho cambios, yo creo que Alemania y luego Ecuador igual se lo llevaba. No creo que haya triunfalismo. Sí te puedo decir de que está bastante claro que para el periodismo ecuatoriano de manera particular y para una muy buena parte de la afición, se le ha hecho muy difícil poder manejar este tipo de escenarios. Y se ha visto una forma de manejarse muy visceral en el triunfalismo de cuando se llegó a esta Copa del Mundo, en el triunfalismo de cuando se jugó ese partido contra Curazao y el pesimismo absoluto después de no poderle hacer goles a este equipo curazoleño. Me parece que de esas lecciones han aprendido y hoy percibo un ambiente de mesura. Sí creo, eso sí, porque a Ecuador sí ha llegado ciertos comentarios de gente que hace comunicación en México, algunos que hacen comunicación en México, no te digo periodismo, sino comunicación, no sé, algún streamer quizás, alguna otra persona en algún medio, que ha terminado diciendo de que Ecuador es poca cosa, que no hemos ganado nada y que salvo Moisés Caicedo, los futbolistas ecuatorianos son de regulares para malos. Créeme que eso ya llegó al Ecuador y en alguna medida está exacerbando el ánimo popular ecuatoriano. Se nota, se percibe en las redes que hay mucho cruce al respecto de aquello. Yo me aparto absolutamente de ese factor, pero sí te digo que desde mi percepción sí está llegando, porque se nota claramente cómo se agarran de eso en algún sector del Ecuador para intentar ir al cruce. Y del otro lado, la mesura del caso dentro del plantel ecuatoriano, que de todas maneras observa las cosas que se dicen, pero que no quiere entrar en esas.
0: Fíjate que yo te pediría preguntar rápido, Daniel, el tema, te saluda Aarón Soriano con mucho gusto, y pues no es cosa menor lo que hicieron, esa remontada contra Alemania. Ahorita Paraguay ya le está ganando 1-0 en este momento. Entonces, creo que las historias se escriben en la cancha, no afuera. Y eso que mencionas es muy importante, porque muchas veces por jalar pues seguidores, por llamar la atención, haces ese tipo de comentarios faltándole el respeto a no nada más a un país, a una selección, sino al propio deporte, que si se da la vuelta, yo creo que estaríamos perdidos, de alguna manera confiados en que, es que por la altura les vamos a ganar, la altura de la Ciudad de México. Pues me parece que no puede ser un factor, porque se hizo inclusive un estudio de todos los jugadores de Ecuador, porque bueno, hay algunos puntos mucho más altos que donde está el Estadio Azteca, donde no habían nacido o no habían crecido en la altura, que yo creo que no tiene nada que ver. Me parece que bien adaptados, pues va a ser un buen partido de fútbol. Yo sí pensaba que...
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1: Esgrimir y lanzar, no sé con qué fin, de que por un tema de visados Ecuador no podía entrar ayer a jugar, a preparar el partido acá, o la selección me refiero, ¿no? Y que existen complicaciones con los visados y cosas por el estilo, cuando definitivamente no es así, y eso ya es entrar en un plano de desinformación que le hace daño a la profesión. Ecuador decidió no venir acá a Ciudad de México por decisión del técnico Sebastián Becasese. Él prefirió, por temas que tienen que ver con adaptación a la altura, no venir el día anterior, sino llegar justamente hoy en el día menos uno del partido. Y con relación a esto justamente de la altura, mira, más que un factor físico, yo creo que, o biológico, yo creo que puede ser el único factor incidente, el vuelo de la pelota. Ecuador tiene Quito con sus 2.850 metros sobre el nivel del mar, y ahí entra también el panorama físico cuando se juega la eliminatoria, pero también entra el tema del vuelo que toma la pelota. Y esto los jugadores de Ecuador lo saben muy bien, saben cómo dosificarlo, saben que también hay que pegarle afuera. De hecho, hay como 30 goles que se han marcado con remates de larga distancia en esta Copa del Mundo, y lo considero un factor para el juego, a propósito. Si llega a pasar México, no va a pasar por la altura. Y si llega a pasar Ecuador, no va a ser porque a pesar de la altura ha pasado. Yo no lo considero francamente un factor. Justamente Ecuador no debería considerar a la altura como un factor a favor de México para el partido. Sí el marco, sí el público, sí el Estadio Azteca, porque tiene historia y porque se hace sentir... Y eso va a poner a prueba el carácter para el cual están hechos estos futbolistas ecuatorianos, que bueno, no sé si se acostumbraron, pero que sí tuvieron un escenario bastante distinto en los tres partidos que jugaron en la fase de grupos, que eran estadios absolutamente amarillos.
2: Sí, vimos muchísima gente apoyando a Ecuador, la gente muy metida con la selección. Y obviamente pues festejando eufóricos por ese triunfo contra Alemania, por a quién se le ganó y porque era un triunfo necesario para seguir con la ilusión y con vida en esta Copa del Mundo. Vamos a hacer rápidamente un corte. Estamos hablando con Daniel Navas, periodista ecuatoriano. También al regresar, Álvaro Cruz, que tiene también preguntas para ti. Vamos rápidamente un corte. Estamos en Informe 24 con Voces del Deporte Mexicano.
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1: ¿Sabías que? Este martes México y Ecuador se enfrentarán por segunda ocasión dentro de una Copa del Mundo de fútbol. La primera vez fue en la edición de Corea del Sur-Japón 2002, cuando el cuadro azteca vino de atrás para imponerse 2-1 a los del Cono Sur, gracias a los goles de Jared Borghetti y Gerardo Torrado. ¿Logrará el cuadro tricolor aprovechar su localía para acceder a los octavos de final y despedirse de su afición disputando 4 duelos en el Estadio Azteca en Norteamérica 2026?
2: Ya estamos de regreso, amigos de Informe 24 con Voces del Deporte Mexicano. 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En todo México por nuestras 30 emisoras y en todo el mundo por www.audiorama.mx. Estamos hablando con Daniel Navas, periodista ecuatoriano, a propósito del duelo del día de mañana de 16avos de final entre México y Ecuador. Álvaro Cruz, adelante.
3: Y con el gusto de saludar a mi hermano querido, mi Dani Navas, aquí en México, disfrutando del Estadio Azteca, de los tacos. No se enfermó, no le cayó la maldición de Moctezuma, a mi querido Dani.
4: Por la venganza.
3: Por suerte, no. Y es que le recomendé unos tacos de puesto y no fue para allá, sino, mira, no llegaba a narrar mañana.
4: Sí, fuimos a la segura. Fuimos a la segura, la verdad.
3: Eso es todo. Oye, Dani, querido, pues preguntarte, ha habido muchísima desinformación con este cruce en redes sociales del que bien hablabas, periodistas o streamers más bien poco serios que le entraron a estar pues en estos temas racistas y demás cosas, y por ahí decían que la Federación Mexicana no le había soltado boletos a Ecuador cuando la Federación Mexicana no tiene nada que ver. Hay más bien un 8% que da la FIFA a cada federación para que ellos lo tengan, y ahora está saliendo que pues solo liberaron 500 boletos para Ecuador. ¿Nos puedes dar un panorama claro de si van a ser los 6,700 boletos que tiene la gente para ir al estadio, o si se hicieron menos? ¿Cómo está el embrollo este?
5: Pues, bueno, eso ya es un embrollo más ecuatoriano, sí, porque evidentemente las entradas han llegado. Ecuador tiene sus 6,000 entradas y 6,000 ecuatorianos van a ver en ese reducto, en el Estadio Azteca. La cuestión es la siguiente. Federación había lanzado en su momento un plan de socios al cual había que registrarse, y esos socios registrados, estos muchos meses antes de la Copa del Mundo, esos socios podían tener accesos a estas entradas que FIFA entrega a cada federación, y que de hecho tienen un precio un tanto menor al precio estándar de cualquiera que pueda comprarlo a través de la plataforma de ticketing. Y entiendo de que una parte, ojo, te lo estoy diciendo en base a lo que yo más o menos conozco cómo se habían venido manejando desde hace meses para acá. Una parte de las entradas iban justamente destinados para estas personas que se habían registrado en esta plataforma de la federación. Otro poco de entradas, u otro rubro de las entradas, otro porcentaje, iba también para sponsors, para partners, familiares de los futbolistas, gente que tiene que ver con la organización de la federación. Entiendo que también otro porcentaje de las entradas iban también destinadas a ellos, y un porcentaje restante también para la afición que de pronto no haya estado registrada en la plataforma de hinchas de la federación, pero que deseen acceder a los boletos. Yo entiendo de que hay algunos que no han podido llegar a tiempo con su aplicación para acceder a estos boletos, y entonces aparecen también algunos comentarios en redes sociales acerca de que la federación está favoreciendo a determinados grupos para darles boletos. Sobre eso la federación no se ha pronunciado, pero lo que sí es seguro es que 6,000 ecuatorianos van a estar presentes en el estadio. Después habrá que ver cómo federación está repartiendo esas entradas. Pero de que 6,000 fueron entregadas parte de FIFA a la FED, fueron entregadas de FIFA a la FED, y después habrán 6,000 ecuatorianos. La cuestión es, habrá que ver cómo ha sido esa repartición de boletos por parte de la Federación Ecuatoriana de Fútbol.
2: Oye, Daniel, hablando de la expectativa que tiene el aficionado ecuatoriano para el partido de mañana, así como hablamos de esta, de repente, volatilidad que puede tener, que yo creo que somos personalidades, visiones muy parecidas como hispanos, como latinos. Sí. Pues aquí en México, obviamente, no había, primero, antes del Mundial, entre que si porque es en tres países, entre que si porque no hay figuras como las que había antes en selección mexicana, como que no prendía mucho el Mundial. Luego se le gana a Sudáfrica, se le gana a Corea, se hace una actuación histórica, primera vez que avanza México en primer lugar, con 9 puntos, sin recibir gol. Y ahora, pues de repente, desde este triunfalismo del partido contra Chequia, pues ya ciertos sectores de la prensa poniendo a México pues como candidato para ganar la Copa del Mundo, cuando es pues un calma, voy deprisa. Una lectura que se puede, hay dos lecturas que se le puede dar al tema de la selección de México. Una es, si se logra algo histórico, por otro lado, se le ganó a 3 selecciones que, sin demeritar a Sudáfrica, Corea del Sur y Chequia, que por cierto ya las 3 se fueron de esta justa mundialista, pues ninguna era un candidato a priori a hacer algo trascendente o a ser pues un potencial ganador del Mundial. Entonces, ¿cómo analiza la prensa de Ecuador a México? ¿Sí se ve como un equipo favorito, como un equipo que tiene grandes aspiraciones? ¿O justamente se da esta lectura de que le ha ganado, sí, a 3 selecciones, desempeñándose bien, pero que finalmente tampoco es que le haya ganado a nadie que asuste en el panorama mundial del fútbol?
5: Mira, yo te puedo decir de que desde Ecuador se lo aprecia a México como un equipo de respeto, pero no de miedo. Sí, yo creo que si hay algo que ha desarrollado el equipo ecuatoriano y la gente alrededor de la selección, es que ya no se le teme a nadie. No es de ser orgulloso, tampoco es de ser prepotente, sino de entenderse de que en la cancha todo se iguala. Y ya le ha tocado de poder jugar contra rivales con muchas estrellas en el escudo, y bueno, le ha sabido hacer partidos realmente complicados para ellos, e inclusive se lo ha terminado llevando. Yo creo que a México se lo ve desde el absoluto respeto, desde los planos antes descritos, la localía, la similitud de estilos, el equipo que tiene, es un equipo que tiene gol, y no creo que entra como factor el minimizar las victorias conseguidas por el perfil de rivales que han enfrentado. Yo no soy creyente de evaluar a un equipo y a un jugador por el rival al cual has enfrentado, eso es muy reduccionista. Para mí las cosas tienen que ser evaluadas desde algún otro plano, desde el juego, desde el cómo se juega, desde el cómo se obtiene el resultado, y desde ese plano México es un equipo muy fuerte, muy fuerte, porque tiene una cohesión en sus líneas que la ha encontrado bien. A mí me sorprende mucho cómo al Vasco Aguirre le ha pegado tanto, si ha encontrado un equipo tan bueno para jugar esta Copa del Mundo. Y es un equipo que creo que incluso jugando en condición de local va a ser el favorito. México es el favorito. Yo por lo menos lo veo con absoluto respeto. En Ecuador lo ven también con absoluto respeto al seleccionado mexicano. Sí, evidentemente está pasando, propio de nuestras culturas, que estamos esperando cualquier cosita que sea dicha por cualquier persona para encender la chispa y que eso intente generar algún otro tipo de motivación adicional de cara al partido.
6: Interesante, ¿no? Y obviamente escucho con atención lo que estás mencionando, y creo que sí, recientemente yo creo que son oleadas, ¿no? Cuando en el fútbol mexicano se contratan a muchos jugadores de Sudamérica, argentinos, brasileños, colombianos, pero ahora de repente se puso muy de moda el ir a buscar jugadores ecuatorianos de calidad que han venido también como un trampolín y catapulta, ¿no?, al fútbol mexicano, que son vistos para poder irse, ¿por qué no?, a Europa, que son jugadores de calidad. Yo sigo pensando que sí va a ser un partido bien complicado, y obviamente nos estamos aventando flores de un lado a otro, pero la realidad es que va a ser un partido muy muy fuerte, muy duro. No creo que sea de diferencia de 2 goles. Para mí que va a ser diferencia de 1 gol.
5: Yo coincido. Va a ser un partido donde quizás hasta la pelota parada sea un factor dirimente. Sí. Yo considero de que el primero que marque un gol después se va a encerrar atrás. Y al otro se le va a complicar, quizás a uno más que al otro. Si México hace el primer gol del partido, yo creo que a Ecuador se le va a complicar muchísimo el desarrollo del partido. Porque a Ecuador le cuesta el gol. A México no le cuesta el gol. México tiene el gol fácil. Ecuador tiene una carencia de gol muy, pero muy marcada. Cierto que hicieron dos goles a Alemania la vez pasada, pero vienen también de cero contra Curazao y de cero también contra Costa de Marfil. Es un equipo que durante los últimos años ha tenido un problema grande con relación al marcar goles. Y ustedes tienen realmente en Julián a un desequilibrante tremendo, en Raúl a un cazador nato de anotaciones, en Alvarado también a otro desequilibrante terrible. Entonces, yo creo que en cambio, si es que Ecuador le hace el primer gol del partido a México, Ecuador va a tener que aplicarse muchísimo defensivamente porque México lo va a ir a buscar con futbolistas que tienen gol. Entonces, sí considero que dentro de la igualdad de las condiciones del partido, el gol de México es mayor que el de Ecuador y eso en el plano futbolístico les da una ventaja.
2: Álvaro, ¿tienes alguna pregunta por ahí? Se nos cayó la comunicación con Álvaro Cruz. Daniel, tu pronóstico para un marcador que te aventures a dar para el encuentro de mañana.
5: ¿Y qué hago? ¿Les digo lo que quiero o lo que creo? Entre lo que quiero, evidentemente, yo quiero que pase Ecuador, no se los voy a negar. Yo quisiera que mi selección logre pasar, silenciar el Azteca, que le haga un gol y que después el partido sea de dientes apretados, es lo que creo ver del encuentro. Y después en lo que creo, pues yo creo los penales, y después que sea lo que tenga que pasar, que pase lo que tenga que pasar en esa tanda. Yo lo veo como un partido largo, no lo veo un partido tan vistoso, no veo a un equipo siendo tan superior al otro, yo lo veo a un partido que de pronto se va a definir en el largo del encuentro y no precisamente muy temprano en el partido.
2: ¿Tú, Aaron, tu pronóstico?
6: Yo sigo pensando que va a ser un 2-1 la diferencia. No te sabría decir todavía, pues, como lo que queremos o lo que analizamos y pensamos, pero yo todavía no le creo a Javier Aguirre, con todo respeto a nuestro fútbol mexicano. Mi única duda es el técnico, porque nos ha fallado en Corea, nos ha fallado en Sudáfrica. ¿Por qué tendría que ser diferente en México?
2: Vale, pues yo me animo, lo gana México 2-1, Álvaro, no sé, te avientas a dar pronósticos y si es que no se te cayó la señal por ahí.
6: No se anima.
2: No, ahorita anda tímido.
5: Claro, son los nervios previos del partido también. Yo también estoy nervioso, así que lo comprendo perfectamente.
2: Todos. Oye, Daniel, pues muchísimas gracias por estos minutos para Informe 24 con Voces del Deporte Mexicano. Pues sigue disfrutando de tu estadía en nuestro país. Efectivamente, pues que este tema de la infodemia pues no permee. Y pues entender sobre todo pues que es un partido de fútbol que obviamente pues la afición de aquí, la afición de allá, pues está sedienta de ver algo histórico. Pero pues al final de cuentas somos países, naciones hermanas, y pues que sobre todo lo político que por ahí también lo han querido meter, pues que tampoco sea factor, ¿no? Porque pues de repente en un par de años cambian las corrientes y otra vez son amigos los que gobiernan, ¿no?
5: He aprendido ya en todos estos años de vida a no pisar el palito. Un hombre aprende 2 años a hablar y aprenden 40 años a callar. Yo tengo 40, y creo que yo he aprendido también ya a callar. Así que estoy seguro de que habremos quienes nos mantendremos con un poquito de ecuanimidad ante las circunstancias. Habrán otros que seguramente van a buscar el escándalo, pero bueno, de eso está hecho el fútbol también, pues, ¿no?
2: Perfecto, Daniel, pues muchísimas gracias, fuerte abrazo y pues que se repita muy pronto un enlace para Informe 24 con Voces del Deporte.
5: Por supuesto, encantados para lo que necesiten y bueno, desde mi lado que gane Ecuador, pues muchachos.
2: Perfecto, pues abrazo a Daniel Navas, pues pues interesante, ¿no? Los conceptos.
6: Sí, el escuchar a un periodista del equipo rival de la selección mexicana es interesante. Mides exactamente cómo está la temperatura, el ambiente, te da los tips de cómo está el partido, porque yo insisto y le preguntaba esto porque lo he leído tanto, lo he escuchado tanto, han analizado tanto la cuestión de la altura y pues ese no es factor, los jugadores uh-huh. vienen, se adaptan, son profesionales, no sé si el segundo tiempo les canse, pero eso ya habla de una preparación física, de otro tipo de adaptación. Me parece que todavía no podemos estar hablando ya de esas cosas porque son profesionales, ¿no?
2: No, y además, digo, porque por ejemplo, se habló mucho y a propósito de las declaraciones que hizo el estratega Kubek de Chequia tras la derrota y eliminación de su equipo frente a México. Él realmente no se estaba quejando de la cuestión de la altura de la Ciudad de México, él de lo que se quejaba, y por cierto, yo le levantaría la mano a Chequia y a Sudáfrica, fue de la logística de cómo se organizó el Mundial, de que Chequia y Sudáfrica juegan en territorio mexicano su primer partido. Los hacen ir a Atlanta para disputar el partido entre ellos dos, y luego regrésate a México para disputar el último duelo, ¿no? México, anfitrión, nunca salió del país. A Corea del Sur tampoco le tocó salir del país. Entonces, uh-huh. creo que sí son de las cosas que, pensando sobre todo el Mundial que entra, las distancias serán más cortas.
6: Pero ese no podría ser factor, ¿sí? Paco. Corea del Sur no calificó.
2: Sí, no.
6: Y ellos estuvieron aquí todo el tiempo.
2: Me refiero, ¿no?, a que muchos hablaban de que si la altura sofocó a los checos, y el técnico dijo, no es el tema de la altura, es lo que me mató fue Guadalajara, luego Atlanta, tanto sí. viaje en un Mundial, cuando pues lo más fácil quizá hubiera sido, pues ¿por qué no juegas tus tres partidos en el mismo país y a partir de la siguiente ronda pues ya ves, ¿no?
6: Sí, la cuestión de cómo distribuyeron el número, la cantidad de partidos que se juegan en Estados Unidos, la cantidad en Canadá y México, pues es abismal totalmente. Por eso también está la repartición y la logística verdaderamente loca.
2: De acuerdo, pues vamos a seguir hablando de esto y también tenemos otros deportes para el último bloque. Regresamos a Informe 24 con Voces del Deporte Mexicano.
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0: una figura del fútbol mexicano, y después ya como analista deportivo empieza en el radio con un programa junto con Rafael Puente Suárez, otro referente del balompié mexicano. Como él era delantero y Rafael Puente fue portero, le bautizaron el programa como Dos en el Área. Entonces José Ramón lo invita a integrarse a TV Azteca como figura del balompié mexicano, que fue seleccionado nacional, mundialista, que hizo un gol en un mundial, que no muchos lo han hecho. Y entonces, como tenía facilidad de palabra y era un hombre preparado con mucha cultura, porque insisto, le gustaba la buena vida, le gustaba viajar, le gustaba leer, desarrolló y fue de los primeros que yo recuerde exfutbolistas incursionando en los medios de comunicación.
1: Creo que Bulgaria hizo un muy buen primer tiempo, de lo mejor que le hemos visto en esta Copa del Mundo. Estuvo cerca del gol con ese disparo de Balakova.
2: Un extraordinario futbolista que tenía una pegada impresionante. Le decían el pequeño artillero porque golpeaba con tubo. Y ya después el de retirado también circunstancialmente cae en los medios. Un hombre muy querido porque era otro de estos personajes que no tiraba a nadie, no criticaba por criticar, no buscaba el momento para llamar la atención, sino que también daba consejos.
0: Es un hombre del que te podría hablar mil horas, pero no hay tiempo, yo lo sé. Pero siempre lo recuerdo con mucho cariño, con un gran corazón y como un excelente comentarista. Creo que es muy merecido que sea honrado y que esté dentro de las voces del deporte mexicano.
3: Ya estamos de regreso, amigos de Informe 24 con Voces del Deporte Mexicano. Síguenos en redes sociales como Voces del Deporte Mexicano e Informe 24 Nacional. Escuchamos esta cápsula de José Luis Lamadrid, uno de los galardonados de la generación 2019, como grande, uno de los grandes maestros de la crónica deportiva, y que bueno, pues es también de estos primeros personajes que pasaron de la dualidad del fútbol, saltar a los micrófonos. Ahí lo platicaban Emilio Fernando Alonso y Carlos Calderón, pues el tema del programa Dos en el Área, que fue pues semillero de muchos comentaristas deportivos que posteriormente pudieron hacer una carrera fructífera en el medio.
4: Sí, en los micrófonos, qué buen programa, Dos en el Área, que por ahí pasaron muchísimos talentos de la crónica deportiva mexicana, y empezaron también, les daba la oportunidad José Luis Lamadrid de poder tomar el micrófono con responsabilidad, preparar sus temas y poder darlos a conocer al aire. Creo que eso era una buena escuela.
3: Y bueno, pues reporte, todavía Alemania sigue cayendo 1-0 con Paraguay.
4: Oye, esta quiniela sí se rompe, ¿verdad? Esta quiniela sí se rompe si alguien le apostó a Paraguay, porque se hicieron quinielas de todo tipo.
3: Sí,
4: ¿no?
3: Sí.
4: Entre cuates, en la oficina, de todo, ¿no? No hablemos de apuestas, hablemos de que todo mundo estaba con Alemania.
3: Y Paraguay, que pues después de esa goleada contra Estados Unidos en la jornada inaugural, pues parecía que no pintaba bien la cosa, y pues están haciendo historia contra Alemania, que si no me recuerdo, creo que hay un antecedente en octavos de final en Corea-Japón 2002, que Alemania pues salió avante en aquel entonces. Tenemos pues información también de otros deportes.
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4: Mulos de Manhattan, y siempre está uno esperando la serie, ¿no? Porque aparte, pues bueno, esta rivalidad se hizo desde principios del siglo pasado, cuando estaba Babe Ruth, que jugaba para el equipo de los Medias Rojas, cambia a los Yankees de Nueva York, y aparte la famosa maldición que se rompe hasta este siglo.
3: Sí, con aquella serie de campeonato de la Liga Americana, si no me equivoco, por ahí de 2004, creo, que iba ganando Yankees 3-0 la serie, y Boston le termina dando la vuelta en lo que se convirtió en la primera serie de béisbol de las grandes ligas, donde un equipo se levanta de un 0-3 para avanzar a la siguiente ronda. Y nos están pasando por acá el reporte de que ya empató la selección de Alemania el duelo contra Paraguay, si es que el VAR no dice otra cosa. Kai Havertz está poniendo el 1-1 para la escuadra teutona.
4: Quizá no sea la selección alemana más fuerte que se haya presentado en una justa como esta, pero pues lo que sí me llama la atención es que es el técnico más joven de todos los que se han presentado en esta Copa del Mundo, el señor Julian Nagelsmann. Es el más joven de todos.
3: Así es, pues a ver, ya sí, Brasil en la mañana se levantó contra Japón.
4: Sufrió,
3: pero se levantó, pues a ver si Alemania hace lo propio, que pues es otra selección también multicampeona del mundo. Regresando al tema de el béisbol, el día de ayer se disputó el Juego de las Estrellas de la Liga Mexicana de Béisbol, donde pues las estrellas de la LMB, que pues fue un combinado de los mejores extranjeros de la liga, se impone 5-3 a pues lo que sería la selección de estrellas mexicanas, pero que lo nombraron como selección de México, como si se tratara de la selección mexicana en este Juego de las Estrellas. Polémica esa decisión, ya lo comentaba Gaby en programas anteriores.
4: Sí.
3: Y bueno, los extranjeros imponen 5-3 a los mexicanos en este pues clásico de mitad de temporada del béisbol nacional. Ya está con nosotros Álvaro Cruz.
7: Ya andamos, ya la tecnología no tiene palabra de honor, ¿no? Nos acabó la señal completamente. Oigan, acaba de anotar Alemania, Kai Havertz, 1-1 el partido. Parece que va a pintar otro jueguito ahí que coquetea con los tiempos extras, ¿no?
4: Que yo no creo que se vaya hasta el final. Creo que son dos selecciones que tienen para definir antes de irse a los tiempos extras y por qué no a los penales, ¿no? Que pues puede ser emocionante y nadie se quiere ir del estadio hasta que el partido se vaya a penales y se defina de manera dramática y todo mundo lo meta o todo mundo lo falle, pero que sigan tirando. Déjenme mandar saludos a Evelyn Rosales, dice muy buen programa, muchas gracias Evelyn, y también a Salserín López, dice muy buenas tardes, saludos y buenas tardes también para ti, qué bueno que nos estás acompañando. Y creo que pues estamos viendo, te decíamos, estamos viendo historia, ¿no? Yo sigo viendo a un Paraguay que es, pues es esa garra latinoamericana, siguen sacándola, siguen pues levantando las manos, son equipos que no dejan de pelear, no importando las condiciones como lleguen, que quizá no es el mejor Paraguay también en muchísimos años, creo que de esos tiempos ya pasó un buen rato.
3: Sí, pero que no está en una segunda ronda de Copa del Mundo, creo que desde Sudáfrica 2010, cuando los traía Gerardo el Tata Martino. Volviendo al carrusel de otros deportes, Aarón, pues empieza uno de los torneos más importantes de tenis a nivel mundial, el tercer Grand Slam del año, estamos hablando de Wimbledon.
4: Sí, Wimbledon, el pasto sagrado, creo que también ahí es una... En el tenis son cuatro, como lo decías, ¿no? Australia... Francia, Roland Garros, obviamente Wimbledon y el Abierto de los Estados Unidos, son las joyas de la corona, ¿no? Estos cuatro torneos que cada uno tiene su complejidad y su superficie donde se juega, creo que son distintas y eso es vale la pena. Y hoy arrancó Wimbledon. Quizá hablar de las raquetas número uno, tanto varonil como femenil, la bielorrusa Arina Sabalenka avanza a la siguiente ronda y Kermanovic le puso un grave aprieto para Jannik Sinner, el tenista número uno en la ATP. Creo que pues avanza y bueno, pues no pensaban que en el bracket, en la primera ronda, le fueran a dar tanta batalla a Jannik Sinner.
3: Que hablando también de Wimbledon, pues la única participación mexicana individual es la de Renata Zarazúa, que mañana se enfrenta a la filipina Alexandra Eala. Hay que decirlo, la filipina número 30 del mundo, me parece, pues es favorita frente a Renata, que por ahí también, a veces este tema que hablamos del triunfalismo de la prensa, pues hablando de que podía jugar contra Serena Williams, sí, pero la tiene que ganar a Eala, y reiteramos, es favorita la filipina, ojalá que Renata dé la sorpresa, sería un triunfo importante en su carrera, de estos que de repente hacen falta para que suba y bueno, escale lugares en el ranking de la WTA. No hay participación varonil. No hay participación varonil en Wimbledon. Las mejores raquetas mexicanas pues están disputando, a nivel varonil me refiero, pues lo que es el Challenger en Quito, allá en Ecuador, donde por cierto hoy Luis Carlos Álvarez se impuso al ecuatoriano Felipe Rivadeneira 2-0. Es el tema con el tenis nacional. Pero cambiando de deporte, a partir de este sábado, Aarón, pues un deportista que nos ha tenido pues pendientes con una disciplina en la que hace mucho no se voltea a ver, como es el ciclismo, Isaac del Toro vuelve a la actividad y lo va a hacer además pues corriendo uno de los tours, si no es que el más importante del ciclismo a nivel mundial. Estamos hablando del Tour de Francia.
4: Sí, obviamente el de Baja California. Isaac del Toro, todo lo que está haciendo ahorita se convierte en noticia automáticamente, inclusive cuando regala partes de su indumentaria, se quita las muñequeras, es muy amable con los aficionados, es muy joven y obviamente lo van llevando muy bien. El equipo de los Emiratos, que es el que lo adquiere, al cual pertenece, lo va dosificando en diferentes carreras, no lo avienta a todas las más fuertes, como lo hizo con el Giro de Italia el año pasado, que fue una locura el Giro de Italia, y que de ahí creo que empezó a levantar la mano, y obviamente el haber ganado varias etapas le dio la oportunidad, y quedar en segundo lugar creo que también le dio la gran oportunidad de poder tomarlo como uno de los ciclistas importantes de este mismo equipo. Y ahora, pues, el Giro de Italia el año pasado y no participa en Francia. Uh-huh. Ahora participa en Francia y vamos a ver precisamente pues al Torito, a ver de qué es capaz con su bicicleta.
3: En ese Tour que ha crecido tanto que incluso arranca en Barcelona, o sea, es Tour de Francia, pero ya arranca sí. En España, lo gigantesco que se ha hecho este evento. En otro deporte, pues en Fórmula 1, pues bueno, lamentablemente pues ya no es noticia que Checo Pérez con Cadillac pues sigue sin pintar bien la cosa. Ayer tuvo que abandonar.
4: Y apenas ganó. empezando ¿sí? la competencia, lamentablemente, que eso es, pues esa es una de las cosas que sí está a prueba, sí está para desarrollar la escudería y el vehículo, pero le está costando mucho trabajo otra vez. Yo creo que ese año de rompimiento fue muy duro para él, y obviamente pues ayer Russell fue el que se llevó el primer lugar, por ahí se le metió a Mercedes Verstappen. Uh-huh. Y pues Kimi Antonelli que sigue deslumbrándonos, se llevó 15 puntitos muy valiosos por ese tercer lugar.
3: Así es, y pues el triunfo de Kenia Lechuga en remo allá en Suiza, no recuerdo el nombre de la ciudad. En Lucerna.
4: Sí.
3: Lucerna, Suiza, pues que es otra de las pues cartas que podían ser cartas fuertes, pensando ahora que arranca el ciclo olímpico, rápidamente, porque ya nos queda un par de minutos. Álvaro, ¿tú algo más del deporte que destaques de este fin de semana?
7: Pues nada más todos los resultados positivos, Paquito, y que...
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7: Y la llave de México, ojo, si pasa iría contra Inglaterra o Senegal. Y si llega a pasar, y si sí llega a pasar a cuartos de final, pues por ahí le estaría tocando Brasil, así que una llavecita tranquila, ¿no? Tranquila para México.
3: Sí, no, pues desde el tercer lugar, pues sí que digas que accesible, pues definitivamente Ecuador va a ser todo menos accesible en este partido que se va a disputar el día de mañana en el Azteca. Aarón, ¿algo más que apuntalar?
4: No, y obviamente agradecer a toda la gente que nos acompañó, un fuerte abrazo, y estamos pendientes de la próxima semana, como siempre, un programa que lo hacemos con mucho cariño, con mucha dedicación, y que pues llegó para quedarse.
3: Perfecto, pues sí, la semana que entra, ojalá estemos hablando, por lo histórico que sería, pues de que México va a enfrentar a Inglaterra en la máxima justa.
7: No, sería que le ganó. Porque sería el partido sería el 5 de julio.
8: Sí, sería, sería el domingo.
3: Ah, pues ojalá que estemos con confeti todavía.
8: Que seas profeta, Álvaro.
3: Exacto.
7: Oh,
3: pues
7: imagínate.
3: Maravilloso, pues a nombre de Aarón Soriano, de Álvaro Cruz, también a nombre de Gaby Fernández de Lara, soy Paco Torres. Esto fue Informe 24 con Voces del Deporte Mexicano. Nos vemos la próxima semana. 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

0: Apóyame, manito.
1: ¡Apóyame, manito! ¡Hola! 4:31 PM. Si te mandan a un encierro, me refiero, no sé, de que te digan, hoy te vamos a encerrar con una persona 24 horas. ¿Con quién te encerrarías? ¡Ay! ¡Ya, ya! 81-24-30-104-5. Crazy Boy, ¿tú con quién te encerrarías 24 horas? Pero no podrían salir para absolutamente nada. Así como la casa esa famosa de allá de México. Así, pero ojo, literal un cuarto o una, o sea, un espacio donde no hay nada. Solamente vas a estar con esa persona. Tipo, sin hacer cosas indebidas ni nada. O sea, solamente vas a estar ahí encerrado así como el manicomio. Literal, ¿con quién te encerrarías? O sea, ¿tú con quién dijeras? No, yo siento que 24 horas estaría cool. ¡Ay, Crazy! Con la Carelli, hoy. Yo me encerraría con el presidente de Estados Unidos. O con el Gober para preguntarle cosas, ¿eh? Con Bad Bunny. Bueno, es que Bad Bunny sería para cosas indebidas. ¡Ah, no es cierto! No, no sé. Con alguien que admire mucho. ¿Con quién me podría encerrar 24 horas? ¿Con Shakira, a lo mejor?
0: Apóyame, manito.
1: ¡Ay, con la muñequita Elizabeth! A ver, tú, callejero, ¿con quién te encerrarías 24 horas?
2: Ya con la muñequita Elizabeth. Con mamá.
1: ¡Cállate, oso!
3: Con la Queyota.
1: ¿Cuál la Queyota, perro?
3: ¡Chándale, chándale! ¡Chanda, chanda, chándale! ¡Ayali!
1: ¡Ew!
3: ¡Ayali!
1: ¡Mande! ¿Qué pasó?
3: ¡Ayali! A mí me gustaría... No por nada, pero mi esposa ya lo sabe. Ajá. Con la Scarlett Johansson. Oy, nomás oy, 24 oy, horitas.
1: Ah, no, no quieres más tiempo. ¿Con quién te encerrarías 24 horas? 81-24-30-104-5. 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Son las 4:34 PM, vámonos a música. ¿Qué tenemos, mi Crazy? Hoy nomás, súbele el volumen, estás en calle, la radio de la ciudad, no te vayas. Acuérdate que aquí estamos hasta las 6:00 PM.

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0: Y no parece, parece sábado. Ea, ea, ea, ea, ea, ea. Tenemos mensajes de todos ustedes. De hecho, también tenemos la calcalle. Ya saben dónde, ¿eh? Pino Suárez y Colón. A ver, ¿con quién te encerrarías 24 horas?
1: Con la estrella, que sale en la revolcada, con la estrellita. ¡Ay, paperas!
0: Estrella que sale en la revolcada, ¿quién será? A ver, manda una foto porque la ubico, o sea, como que dijiste el nombre y, ah, como que se me quiso venir ahí un flachazo, pero no me acuerdo. Mándame foto.
2: ¿Qué onda, pa? Yo me encerraría con una cibaguita.
0: ¡Cosa! Así decía, no. Para que te enseñe ese idioma sexy vaguito.
3: Uy, Jessy, yo me encerraría con Vika Borja. Ay.
0: ¡Epa, epa! Oigan, ¿se la bañan? Neta que sí, en lugar de que digan, no, pues yo me encerraría pues, con el, no sé, con Cristóbal Colón, ¿eh? Con la señora Catalina. yo me encerraría, no sé, alguien más interesante.
4: Aloha, Jessy. Hola. Aloha. Me encerraría contigo, Jessy.
0: ¿Hoy?
4: Mira, tienes mucho tema. Platicas mucho, bailas, cantas.
0: ¿Y eso qué?
4: ¿No me aburriría?
0: ¡Ay! Siento que echaríamos mucho chismecito. Bien, bueno. No, hombre, cállate. Yo tengo bastante chisme que contar. Estaría divertido. A ver, tenemos más audios. 81-24-30-104-5.
4: Pues con Salma Hayek, pero neta con 5 minutos tengo, ¿para qué te presumo tanto? Un encerrón con Betty Ayala, imagínate.
0: Cállate, gacho.
4: El de 24 horas. Ella dice que caramelo macizo, pero para mí es un bombón de azúcar.
0: Espérenme, pero no para hacer marranadas, chinelas.
5: Cerraría con el Crazy. Pero ahorita no, porque ando con mis primos los holandeses acá en el estadio.
6: Compadrito.
5: Los ando lleve y lleve a los condenados. Nomás no le digas al Crazy, porque se enoja el gordo.
0: Y les entiendes, ni le has entendido, ni les has de entender ni más, ¿verdad? Pero tú ya, of course. ¡Vámonos a música! ¿Qué tenemos, mi querido Crazy Boy? Hoy no más. ¡Qué rolón! Sube el volumen, estás en Calle 4.

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0: junio, mañana ya se acaba el mes. En señora. Ay, no, ¿en qué momento pasa el tiempo tan rápido? Todavía me acuerdo cuando me estaba tragando las uvas. Diciendo, este enero inicio la dieta y apenas la inicié hoy. Le acabo de decir al Crazy Boy, hoy regresé a la dieta, pero la dieta loca. O sea, de pesar de cuántos gramos, o sea, acá bien estricta, perro.
1: Es que quiero adelgazar.
0: ¡Ah! Ese efecto me define en estos momentos. Y no manches, ya pasó enero, febrero, marzo, abril, mayo, junio. Ya nos echaron 6 meses del año, güey. Nos faltan otros 6 y mira, 2027, allá te voy. Este año de puras cosas bien chidas, mundial y todo. No, hombre, ¿quién los viera, Monterrey?
2: ¿Cómo no? Si ellos son los marroquíes. No, acá los holandeses hablan como los que se pelearon ahí en el barrio antiguo. ¡Fuck! ¡Fuck! Que les hacía falta un poco.
0: ¿Y tú what? ¿What? No entender. Spanish. Tú dile como el chicharrín. No español. Nada. Ni poquito. Pa' acá Alameda. Pa' acá Fundidora. Y pa' acá chingas. Ay, No se crean.
3: ¿Qué onda, Jess? ¡Hola! Voy a encerrarme con alguien, no sé, no se me ocurre. Pero dice mi camarada acá, Juan Carlos, que él se encerraría con Lupita TikTok.
0: ¡Ay, calla! Hay cuenta que sí, pues, saludos, bendiciones.
2: Ya sí, yo me ando avanzando la dieta keto. Que tortas, que tostadas, que tostitos.
0: ¡Ay, qué rico! Me antojaste los tostis con el... No, o elote o tostis. Es que no me gusta combinar. Dato curioso. Cosas que no sabías de mí. No me gusta combinar el tosti con el elote. No sé por qué. O es elote o es el tosti. Como que la combinación así junta. Como que no. ¿Tú con quién te encerrarías 24 horas? ¿Con quién? Puede ser, es más, puedes decir, no, pues con mi tía, la que me cae bien gorda para arreglar el problema. Porque sí, sí tenemos tías que nos caen gordas. Hay que aceptarlo. Oye, no porque sea tu tía te tiene que caer bien, todos somos diferentes. O tenemos tíos metiches que también nos caen gordos. Sí existen, no nada más en tu familia, también en todas las familias. En todas las familias existe esa tía metichona.
4: ¿Qué tal, señorita? Buenas
0: Hola,
4: tardes. Apenas buenas. Estamos escuchándolo, soy nuevo Radio Escucha.
0: Hola, bienvenido.
4: Ayer me tocó llevar a su señor padre en una carrera de Didi y me recomendó escucharla. Saludito, buenas tardes.
0: ¿A dónde lo...? A ver.
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0: ¿Y aquí, qué hora era? Porque a mi casa no fue, ni a la casa de mi abuelita. ¡Dime dónde! ¿Dónde la llevaste y con quién y a qué hora? No me importa si fue con otra, porque pues él es libre de hacer lo que quiere con quien quiera. Pero me dejó plantada. O sea, es más importante ir a otro destino que conmigo. Bueno, más pasado. Sí, ¿ves? Ya hasta Crazy me contestó. ¡Vámonos a música! ¿Qué tenemos, Crazy? ¿Eh? Grupo Duelo. Ah, buena rola. Súbele.

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0: Estamos de vuelta. Bienvenidos a nuestra segunda hora de programa A la Calle con Correa. Son las 5 de la tarde con 5 minutos. Y te recuerdo súper rápido que todo el Team Calle con la... ¿Cómo se llama? Callejera. Ah, sí. La callejera es la camioneta de calle, ¿ok? 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Ahí anda todo el team. A ver, aquí ya me están diciendo dónde andaba mi papá ayer. A ver.
1: Es que me voy a ir muy chismoso. No, no, se dice el pecado, menos el pecador.
0: Ah, bueno.
1: No, lo dejé ahí en su casa.
0: ¿Cuál casa?
1: Era como, ya era noche. Una, dos de la mañana, creo.
0: Y por eso, pero ¿qué dirección? Bueno, no me digas la dirección, dime el municipio. De su, Apodaca, ¿verdad? ¿Era Apodaca? ¿Era Apodaca o era Monterrey? Ahora me dice, si no, mira, que al cabo mi papá ya nunca te va a ver, ya no te va a topar. En cambio, yo a ti sí, aquí en calle. Porque yo puedo darte boletos de conciertos.
2: Mi amor.
0: Hola.
2: La verdad, yo ¿qué? Sí me encerraría contigo. Y no lo veas como algo malo. Okay. La verdad sería,
0: divertido.
2: El plan, no aburrirme.
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0: Y anda el crazy. Mira, ya me dijo.
2: Echar chisme de todo lo de las muñequitas de Elizabeth.

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18 minutos, estás en la calle con Correa. Estás en calle, en la radio de la ciudad. Oye, ya nos sigues en nuestras redes sociales. Si aún no nos sigues, muy mal, callejero. Te voy a platicar por qué. 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Y por otro lado, en estos momentos, que por cierto, se viene una semana loca, padre, fantástica. Mañana yo voy a estar aquí desde la explanada de calle, con nuestro programa en vivo, no en la cabina, sino en la explanada. 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Fíjate. Hasta aquí mi, ¿cómo decimos? ¿Nuestro qué? No, hombre, aquí el aviso parroquial. Que por cierto, no nos han pasado el reporte vial, el caos vial. Y la pregunta, porque si nos acabas de sintonizar, estamos hablando acerca de ¿con quién te encerrarías 24 horas? ¿Quién se te hace tan interesante o atractiva para encerrarte 24 horas con esa persona? Que sepas que no te vas a aburrir, que te la vas a pasar bomba, loca, 24 horas. 81-24-30-104-5. ¿Con quién y por qué? En lo que me mandas tu audio, vámonos a música, súbele al volumen, no te vayas, estás en calle. Quédate aquí hasta las 6 de la tarde.

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0: ea, ea. En los controles, el crazy boy. ¿Eh? ¿Quién? ¿Yo? No, no, moví el celular y se escuchó. Mañana no voy a transmitir desde la cabina, callejeros. Voy a transmitir desde la explanada de calle, o sea, aquí en el edificio de Santa Lucía, aquí abajo. Va a estar bien chidito, ¿eh? La neta, acá te espero a las 4 de la tarde en vivito, todos acá en vivos. No voy a estar en cabina, voy a estar aquí en la explanada del edificio con muchos regalos. Además, les están planeando algo bien padre que uno puede decir porque todavía no me autoriza. Pero mañana los veo aquí en la explanada del edificio de calle. A ver, tenemos audios. Estamos platicando acerca de con quién te encerrarías 24 horas.
1: Me encerraría con Suriel, el chocorrol con Suriel.
0: ¿Neta? Bueno, te voy a decir algo. Estaría padre encerrarte con Suriel porque él sí sabe muchos muy buenos chismes. Cállate. Con decirte que él ya sabe quién va a entrar a la casa de los famosos. Y ahí todavía ni revelan a nadie. Revelan a nadie. Sí. Es que, y luego cada rato va a Ciudad de México y trae bastante chino, hombre, trae bastante material. Yo también me encerraría con él, la neta, nomás para que me cuente todo.
1: ¿Cómo te preocupas, preciosura? Tú transmite de donde quieras, y si quieres transmite, tu sueldo yo te lo mando, oh, como quiera, chiquitita.
0: ¡Epa, epa, epa! Bueno, mañana en la explanada y los veo a las 4 de la tarde. ¡Lleguen! Para tomarnos fotos, platicar, pasarla chidito, va a haber música, grupo en vivo. No, hombre, ya dije, ya se me soltó la boca. Ya se me soltó la lengua. Ya se me abrió la boca. ¿Qué tenemos, Crazy? ¿Qué mamá, hombre? Hoy nomás, mi compa.
2: ¿Verdad que sí?
0: Sí. ¿Qué tenemos, Crazy? Sí, ¡ah, qué buena rola! ¡Esa está chida! ¡Que comience la... ¡Ea! ¡Ea! El que más aplaude le mando un holandés.

0: Y los arquitectos.
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0: estamos en calle. Wow. A ver, tenemos tenemos mensajes de texto, pero mándenme audio, ya saben que estoy media ciegona. Dice, ¿qué? Ah, que ella se encerraría con Valentín Elizalde y agarrar un pedón. Imagínate. Oye, Valentín, ¿cuándo andabas sacando papas con la muchacha guapa? Es real esa historia, que andaba sacando papas una muchacha muy guapa, andaba sacando papas.
1: Va a haber taco de regalo y besito en la mejilla.
0: mira, oílo, está loco.
2: Ya no vengan para Santa Catarina, está bloqueada por trailers la carretera. Desde el mercado de abastos de Santa Catarina hasta el entronque García y desde la Universidad Tecnológica hasta la puerta de Santa Catarina.
0: Neta.
2: Ya, en serio, sáquenle la vuelta o vayan por otro lado.
0: Mándenos más caos vial. Ya nos avisaron que en Santa Catarina está bloqueado con los trailers. No vayan para allá. Si no tienes que ir nada a Santa, no vayas. Y si vives en Santa, tampoco vayas, porque vas a llegar dentro de 4 o 3 horas. No vayan. Pero quiero saber el caos vial de... ahorita me está interesando el de Constitución. El de Consti o el de Gonzalitos, por allá, sí, pasen el caos vial. El de Monterrey, ¿cómo andamos con el caos vial? Vial, ¿dónde están mis Ubers, Didis, Rappis, taxis, choferes de confianza? ¿Tenemos audios? ¿Con quién te encerrarías 24 horas?
3: ¿Cómo que mándanos más caos vial? ¿Estás viendo cómo está la ciudad?
0: Pues para que avisen.
3: Tantito Santa y tantito Guadalupe, olvídate. Ya no nos manden nada, así déjenlo, no le hagan caso a la Jessy Correa. ¡A la calle con Correa!
0: Espérame, güey, pero cuando digo caos vial significa en el reporte.
4: ¿Qué
0: significa?
4: Onda, compadre?
0: Significa... Yo el día de las muñequitas de Elizabeth, así andaba hablando. ¿Qué onda, compadre? O sea, caos vial de paso en el reporte de las avenidas, si hay crisis existencial con el tráfico. O así.
5: Hola, aquí estamos en Morones y literalmente está parado el tráfico a la altura de Garzazada.
0: ¡Ay, no! Vámonos a música, 5:45. ¿Con quién te encerrarías 24 horas? 81-24-30-104-5. ¡Vámonos con esto de Maluma!

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0: Avenida Nogalar, San Nicolás, tráfico lento, vuelta de rueda, rumbo a la Rómulo Garza, de norte a sur.
1: Ayuda.
2: Hola, Jessy. Buenas tardes. ¿Qué digo, Jessy? La hermosa Jessy.
1: Gracias.
2: Morones está el trafical bien pesado.
1: ¡Loco! Ya sé, ¿verdad? Chín, hombre. No, hombre, me voy por las cuadras.
3: Ah, pues explícate, manta. Ay, manta, es que tú no dices nada, manta. Coherente, manta. De veras, ay. Que no te aflore la maquez.
1: 81-24-30-104-5. ¿Con quién te encerrarías 24 horas? Oigan, ya me voy. Apóyame, manito. Ya me voy, pero no se quedan solos, acuérdense. No se quedan solos. Además, te recuerdo que el día de mañana nos escuchamos en vivo desde la explanada del edificio de calle. Mañana a las 4 de la tarde no voy a estar en cabina. Voy a estar aquí abajo en la explanada con nuestra jersey de calle futbolera. Y bueno, los espero mañana en punto de las 4 de la tarde. Ahí nos vemos a las 4 en la explanada.
4: Mi amor, ¿cuál es la dirección donde vas a estar mañana para ir a visitarte? Quiero mi foto.
1: Pues ponle en Google Maps, ponle Edificio Santa Lucía. Así póngale, Edificio Santa Lucía. Y listo, aquí en la explanada del edificio, aquí estoy. No tiene pierde, callejero. Así ponle en la ubicación, en busca de ubicación, Edificio Santa Lucía. Y mañana nos vemos a las 4. Santa
5: Lucía. Jessy, ¿vas a llegar temprano?
1: Claro.
5: ¿A qué hora vas a llegar para que uno sepa?
1: A las 4.
5: No está y me voy.
1: A las 4, llegó a las 4, bueno, entre 4 y 4, 5. Ya me voy. Nos escuchamos mañana en punto de las 4 de la tarde. Yo soy Jessy Correa y esto fue A la Calle con Correa. ¡Chao! ¡Vámonos con esto! Sube el volumen, estás en calle.
6: Y veo que a mi lado estás. Me siento renovado.
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